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inmenso de poder saludarles a toda gente maravillosa de la 94.3 FM del Este. Qué placer arrancar la semana. Ayer no pudimos estar con todos ustedes, pero aquí ya estamos para que podamos disfrutar esta maravillosa noche de clásicos con nuestros compañeros, después del lindo programa, como siempre, Gustavo Minella y Arsenio Ovilarre. En los sectores de controles, como siempre, está nuestro querido y gran amigo Rubén Domínguez, DJ Jockey. ¿Cómo está, mi querido amigo? ¿Todo bien? Espectacular. Excelente. Ya, tú también tengo mi hijo Tocuete y ahí señor de jefe. Y justo Tocuete en Añamo, pues allá. Claro, para que podamos recordar esas épocas inolvidables de aquellos años, de aquellos momentos cuando uno dice, yo vengo de la mejor época, ¿verdad? Uno que ha nacido en los años 60, en los años 70, 80. Qué mejor escuchar estos temas que te trae muchos recuerdos a pesar de los años. En su momento, cuando habías disfrutado con tus amigos, esa salida que muchas veces uno le gustaría volver en aquellos tiempos divinos, hermosos, momentos inigualables, ¿verdad? Sin tecnología, pero bueno, vivíamos y compartían la mejor música, los mejores temas, tantas canciones que muchas veces uno dice, bueno, mi tema favorito, mi música preferida, mi tema ideal, la que no faltaba antes cuando vos ibas a bailar, a disfrutar, con tu grupo de amigos, y ese mejor amigo, esa mejor amiga que siempre charla contigo y te cuenta las anécdotas de esas noches que muchas veces volvían sin el calzado, sin plata porque gastaban todo, porque hay que bancarle al amigo que se quedó sin dinero, hay que tomar hasta la última gota porque así fue. El compromiso entre amigos, y siempre uno le banca, ¿verdad? Es como que uno dice, bueno, en esta época cuando uno sale juntos, que no tiene campera, y te dice, te presto porque sos mi amigo, porque le bancás. Es bueno ser bancado y bueno ser bancada también, porque de ahí vienen las amistades, ¿verdad? Los amigos, los verdaderos amigos que se bancan de verdad, se bancan en todo. Sin interés la amistad, ¿verdad? ¡Qué lindo! ¡Qué lindo tema esto, loco! Ceuta y Tereíban, ¿te digo? Más vale, maestro. Nosotros antes íbamos a bailar estos temas, por ejemplo. Yo, por ejemplo, cuando pasábamos música recién, cuando yo empecé recién a aprender a pasar música, ¿verdad? Pasábamos estos temas, si teníamos en CD. ¡Claro! Espectacular. Bueno, un saludo grande a todos, a toda la gente maravillosa de Radio 94, Ciudad del Este. Aquí estamos para acompañarles con buena música, que les habla Jorge Antonio desde Buenos Aires, República Argentina. Y hasta las 0 horas te acompañamos aquí en la Radio 94.

0: no, ¿quién no quiere bailar estos temas? Épocas inolvidables. Épocas donde verdaderamente uno quiere disfrutar esos años maravillosos, ¿verdad? Increíble. Siempre hay, entre todos los amigos, siempre hay uno que sabe bailar demasiado, no lo veo entre grupos de amigos, ¿verdad? Yo le voy a decir, yo cuando escucho estos temas, yo me recuerdo de mi mejor amigo con Pueblano, ¿verdad? Él, entre todos los amigos, uno dice siempre, ¿verdad? Bueno, siempre hay uno que dice, bueno, no me voy a poder ir porque no tengo plata. Me pasó a mí también muchas veces, ¿por qué no? Porque no todos los fines de semana uno puede tener plata. Vamos a decir la verdad. Yo le voy a decir, a veces sí, tengo fines de semana, se sogue lento. Pero siempre oí las fiestas, siempre oí las amigos. Cuando dicen de homo, ay, no, tan de bancatas, dice allá. Entonces siempre los amigos, por eso siempre uno dice, bueno, tiene grupo de amigos cuando antes salía. No sé, puede ser grupo de amigos de 10, de 5. Y uno siempre recuerda esos momentos inolvidables que antes solíamos pasar con nuestras amistades. Claro. Bueno, gran saludo grande a todos los grandes amigos que nos escuchan. Mucha gente que nos están viendo. Mucha gente que nos están viendo en TikTok. Un saludo grande a toda la gente que nos están viendo en TikTok. Estamos en vivo para que la gente nos pueda ver también. Estamos en La Voz Popular. La gente nos puede buscar en el buscador. Ahí estamos en vivo. Hace rato estamos transmitiendo también en el horario de Radio Suceso, ¿verdad? ¡Jorge! El Tocayo, un saludo grande, saludo a mi hermana Liliana Báez y Blanca Báez Herrera, un saludo grande. Y Dalina me dice acá, ¿qué tema me dice acá? Un saludo grande. Abre de la... Le mando... Ay, más, yo lo que un guaré, yo lo que un guaré, y Dalina lleva 4 de noviembre, ¿ve? Sí. 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Me parece que mi querida y gran amiga Idalina Cubas, un saludo grande a todas las compueblanas que nos están viendo. Sí, Idalina era muy hermosa, entre las mujeres más hermosas de mi barrio. Entre las 10 mejores estaban. Sí, sí. Un gran saludo grande. Aguante, kilómetro 7, Don Bosco, Jorge Antonio, un saludo grande a toda la gente de Don Bosco. Espectacular. Sí, señor, y Dalina sigue siendo muy linda. La verdad, hermosa, hermosa, hermosa. Tiene unos ojos verdes terribles, loco, en serio le digo. Marta da Silva, un saludo grande, Marta. Qué temazo, Jorge Antonio, dice. María Villalba, un saludo grande, María Villalba. Acá mi amigo me dice, lindo, lindo verde mi época. Me dice, Nimio Pintos. Y acá la opinión de Idalina me dice, me recuerdo cuántas veces que ha bailado en la pista Club 4 de Noviembre, me imagino, ¿verdad? Sí. No, mi amigo Nimio Pinto me dice por acá, mi querido amigo me dice acá, me hace recordar, ¿sabes a quién le hace recordar, maestro? ¿Sabes a quién me hace recordar?
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0: Claro. Al amigo Peter. Al amigo Peter Rolly. ¿Dónde está Peter? Peter que animaba antes con Río y eso en Caguazú. Una vez que se reencontraron todos ahí, se animaban juntos. El amigo Peter estaba en el grupo de WhatsApp. Estaba en el grupo de WhatsApp de Río Rigoberto. Estaba Peter, ¿verdad? Un saludo grande, el amigo Nimio. Un abrazo grande. Le decía Río, gran colega, gran animador, Peter Rolly. ¡Ya se viene Peter Rolling! El Chori, buen tema, dice Jorge Antonio. ¿Qué tal? Un saludo grande, ¿qué tal? Un abrazo grande, qué placer. Aquí con una bien fría, el amigo Jorge Va de Barrio Santa Ana. Qué linda música me dice acá la amiga Nilda. ¿Cómo estás, Nilda? ¿Todo bien? El amigo Nimio Pinto parece que se hacía antes. Viste que antes en las fiestas se limitaba a los muchachos. ¿Y quién baila mejor colección retro? Y ahí está uno de los ganadores. Nimio Pinto era uno de los bailarines que subían al escenario, ¿verdad? ¿Eh? ¿Quién sabe bailar música?

Ay, mae, yo bien guardé el escenario y veo yero que. Estiga Arribia, ¿cómo estamos? Un saludo, un abrazo grande, Charlie. Saludo a Noé, dices por acá. Y Dalina me dice, soy la misma, me dice acá. Claro que sí. Saludos desde Kikio, un saludo grande para Vivi que nos está viendo. Lo mejor, dice. Gran abogado está siempre, dice. Peter es abogado, vio ahora. Golpea la masa ahora encima de la mesa. Saludo desde la ciudad de Pilar, ídolo total, José. Kilómetro 7, Ciudad Nueva, Ricardo Aponte. Bueno, un gran saludo grande. Nosotros aquí desde Buenos Aires, República Argentina, le mandamos un saludo grande. Espectacular, ¿verdad? Vamos a hacer el programa normal, no vamos a animar nada. Bueno, vamos a hacer una pincelada, ¿te parece bien, maestro? Porque la gente quiere escuchar estos temas, loco. Pará, no una zapateca, peludo.

te hace seña, ¿verdad? Es Record Show. Número uno, sí señor.

Mona, Tarzan Boy, qué lindo. Buena música que estamos disfrutando, la 94.3 FM del Este. Saludando a todos nuestros queridos amigos que nos escuchan a través de la plataforma 94.3 FM del Este. Le mandamos un saludo grande a todos los paraguayos que nos escuchan por Brasil, por aquí, por la República Argentina. Mucha gente que están también en la República del Uruguay, que nos están viendo también a través de la plataforma TikTok. Un saludo grande y a todos los grandes amigos que escuchan a través de la plataforma de 94.3 FM del Este. Saludo grande, cordial, para todas y para todos. Gracias por esa buena onda. Bolivia, Chile, Colombia, en la República del Perú también nos están viendo también. Muchas gracias a la gente de Perú. Un saludo grande. España, a todos los paraguayos que están allá en España también. De seguro que ya algunos ya han comprado la camiseta de la selección, porque ya estamos a 16 días nada más del Mundial, donde nuestra selección nada más y nada menos que va a enfrentar a Estados Unidos, ¿verdad? Por ahora, algunos dirán, ¿verdad?, los 26 convocados, más o menos ya uno ya tiene ya la lista, pero bueno, hay que esperar todavía. Acá, por ejemplo, todavía la selección argentina todavía no está dando los 26. Los 26 que van a ir al Mundial. Cuando hay muchas estrellas en el fútbol, se complica un poco para el DT, ¿verdad? Porque todos son muy buenos jugadores. Especial lo que pasó con la selección verde-amarela Brasil, por ejemplo, que muy temprana dio los 26, igual que Francia, igual que otras selecciones. España también ya dio también sus 26. Y muchas selecciones, ¿verdad?, que cuando hay muchas estrellas, uno dice, ¿verdad?, bueno, este es el jugador que no tiene que faltar. Pero muchas veces falta, ¿verdad? Pero este Mundial va a traer mucha emoción, yo digo, principal porque juega nuestra selección paraguaya también a otro Mundial. Y bueno, vamos a ver cómo viene la mano, ¿verdad? Vamos a ver cómo viene la mano con nuestra selección, ¿verdad? Algunos y algunos ya tienen la camiseta, algunos que ya están decorando de a poco el hogar, donde uno también, a pesar de que uno dice, bueno, no le gusta mucho el fútbol, pero bueno, muchas veces cuando el marido, que también no se detiene de que tiene que decorar un poquitito, porque muchas veces viene el amigo a ver, ¿verdad? El amigo, la mujer que también que le gusta mucho el fútbol. Una que viene muchas veces de una familia de fútbol muy futbolera, que me imagino cómo van a estar, ¿verdad? ¿Sí? Me haces acordar el año 1998, Radio, dice Radio Lloro, el gol de oro, dice. ¡Ah! Eso pasó, Nimio, cuando Blanc metió para Francia. Cuando pasó por el bajo, el brazo de Chilaver, cuando le achicó, pero no llegó a tapar. Yo digo que Paraguay hizo su mejor, en la época de Marcarián, el DT que era el brasileño. Yo creo que puede ser que la selección paraguaya llegue a una instancia, que realmente uno desea, ¿verdad? Yo digo, ¿hasta dónde puede llegar la selección paraguaya? Yo digo que cuando Paraguay clasifique en la primera ronda. Hoy justamente estábamos hablando con una persona que sabe muchísimo de fútbol. Me dice, para una selección cuando juega el Mundial, Jorge Antonio, el primer partido no tiene que perder. Si es posible, tiene que sacar empate, pero siempre hay que ganar el primer partido. Imagínate si la selección paraguaya, por decirlo, ¿verdad?, No venimos a decir que podemos ganar a Estados Unidos, pero sí podemos, tenemos herramientas, muy buenos jugadores que limita en el fútbol de Estados Unidos, igual que hay muchos que juegan en grandes clubes
muy importantes personas que son jóvenes, que nos representa a nivel futbolísticamente en muchos equipos, muy importante, ¿verdad? Pero yo digo que si Paraguay gana a Estados Unidos, yo digo que vamos a llevar mayormente tapa de diario de muchas prensas internacionales, porque ganar el local para vos ya es una meta muy especial, y ahí ya tenés un pie casi asegurado ya la clasificación. Pero bueno, hay que jugar, ¿verdad? Al mejor bailarín de la época del 3 de febrero. Al amigo Nimio, en serio Nimio. Está en Darubín de Joyero, que es la Club 3-3 de febrero, ¿verdad? Nosotros estamos armando un proyecto, no sé si por ahí se nos va a ceder, pero tenemos un proyecto hermoso que queremos armar. En serio, acá, ya le voy a decir. Queremos armar un local bailable en la época de ustedes. En la época 90, 91, 92, 93, 94. Tenemos un grupo de músicos, grupo de locutores que queremos hacer en Ciudad del Este. Yo no sé, por decirlo, puedo decir que es fácil decirlo, hacerlo es difícil, pero yo digo que todo es posible. Queremos volver a esos tiempos donde uno han salido a bailar, y que esta música suelen pasar los DJ antes, el animador que animaba estas canciones. Época dorada de esa salida en pareja, donde muchos se han conocido y que hoy en día son parejas. Y esta es la forma que nosotros queremos hacer acá. Ya nosotros estamos hablando acá con la gente de Ciudad del Este. Y si Dios así nos da la posibilidad, le queremos verles a todos. Yo sé que va a ser un éxito total, para que así cada fin de semana pueda la gente de Ciudad del Este, Alto Paraná, vayan en un lugar y a bailar estos temas. Ahora el nombre no le voy a poder decir cómo se va a llamar el nombre del local bailable, pero yo sé que le va a gustar

Estábamos hablando y me dijo el señor, señor, le voy a decir por respeto a un gran profesional. Me dice Jorge Antonio, hay muchos locutores, muy buenos DJ, muy buenos animadores acá en el Alto Paraná, que va a trabajar con nosotros, ¿verdad? Y yo la verdad lo que a mí me encantaría es darle posibilidad a todos, porque hay muy buenos animadores, hay muy buenos locutores. Si nosotros los locutores, si nosotros los DJ, nosotros que amamos hacer la música, vivimos de esto. Yo mi changa, por ejemplo, mi changa, mi trabajo, mi platita me ganaba todos los fines de semana donde la gente siempre me citaban a ir a animar. Porque le gusta tu trabajo, porque haces bien tu trabajo, siempre vas a ser convocado, inclusive todos los compañeros, colegas de Ciudad del Este, que hay miles, muchos DJ profesionales y muchos buenos animadores.

0: Florida. Hermoso tema para que uno puedan disfrutar de la mejor manera la música tropical aquí con nosotros, 94.3 FM del Este. 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Lilian me dice, hola Lilian, ¿cómo estás? Está cumpliendo años. ¿En serio, Lilian? Felicidades, ¿qué me vas a cantar por mi cumpleaños? Me dice acá esta señorita. Bueno, nos vamos a pasar rápidamente acá. Tengo acá en la carpeta que lo voy a complacer acá con un lindo tema. Espero que te guste, señorita. Te vamos a dedicar esta linda canción. A ver acá. A ver. Tengo acá para que te podamos complacer y desearte muchas felicidades en la fecha de hoy. Y a todas las personas que están cumpliendo años en la fecha de hoy, les deseamos muchas felicidades, que lo pases genial, genial. Bueno, Lili, felicidades, que lo pases genial. Que nos diga de dónde nos está viendo y con quién está festejando el cumpleaños. Me imagino con muchos invitados, Lili, ¿verdad? Lilian sería, ¿verdad? Ahí va. Acá me dice el amigo, uno de los mejores, claro. Saludos grandes. Bueno, mucha anécdota Nimio Pinto sabe, ¿verdad? Este sí que parece que salía muchísimo antes a bailar, ¿verdad? Sí.
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0: ¡Felicidades, Lilian!
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0: ¡Felicidades, querida! Que todos

Dominique, que está escuchando la radio. Éxitos. Muchas gracias, mi querida amiga. Un abrazo grande. Gracias. Escuchando desde la ciudad de La Plata, República Argentina. Mucha gente que están pasándole súper bien. Feliz cumpleaños a mi hija Tamara Brax, dice acá el amigo. Felicidades, que lo pases genial. Bueno, ya hace rato ya nos pedía una linda canción de Refugio de Amor. Muchos amigos que están escuchando la ciudad de Kikigo, un abrazo grande. Gracias a la gente de Kikigo. Gracias por esa buena onda a todos los grandes amigos. Desde Tigre, Buenos Aires, el amigo Rafael Benítez Martínez. ¿Cómo está mi cuate?

suena la canción de los bien. DJ será alguien concentrado, DJ, ¿eh? Espectacular. Bueno, saludo a los grandes amigos. Ya Tahití del Guairá, éxito. 5x2, dice un amigo Héctor Cresta. Vení de Maya, no te Héctor será, ¿eh? Yureña era un temita, pero llamamos a también este problema que pasó. Dale más. Saludos de Buenos Aires, República Argentina, me dice el amigo Mar Brites. ¿Cómo estás, Mar? ¿Todo bien? Espectacular. Un saludo grande. Qué placer a tantos amigos desde Urquiza, Buenos Aires. Algo de tropical. Florida, o en tu señora Capelú. ¿Qué pasaste? ¿Sabiste? Sí, señor. Acá tenemos tropical, Florida, o en tu señora Capelú. La que saqué del baile, me dice acá. Muy bien. Lo vamos a buscar acá rapiditamente. Muy bien. Hay tantas canciones de tropical Florida que uno pueda escucharlo, maestro. ¿Eh?

0: titular para los cachaqueros. ¿Qué tal, amigo? Dice, te estoy mirando desde kilómetro 16, Cristino el Acero. Kilómetro 16, San Blas, ¿cómo está la gente de San Juan de Momoceno? Un abrazo grande a toda la gente de kilómetro 16, San Blas.
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0: Un abrazo grande, Cristino, más la por de mañana, Cristino.
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0: Una música para mi señora, por el aguante por los 16 años. Una que le llegue al corazón, Marta Caballero.
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0: vamos a hacer también, amigazo. Sí, señor. ¿Cómo no? Algo que le llegue al corazón. Y Catupio, digo, a ver, nada, hay problema. Bloque de saludo acá. Desde Buenos Aires, República Argentina. Una música para mí, dice la amiga Beatriz Vareiro. Beatriz, me mandó a ver. Guarellero, que es más, me mandó a ver. Tema favorito allá en Bosa. Mira eso, espérate.

0: y jugar un poco con el pensamiento. Va, Eiko y Kui, si hubiese y alguno lleva. Y...
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0: Alguno googlea, eso con Otopacio, que llegué allá. Otopacio, pe. Con otro color de pelo. Más delgada o más gordita. Un poquitito más cambiada, más morocha. Pero hoy en día la tecnología muchas veces te facilita de encontrar a esa persona que en algún momento te gustaría volver a ver, ¿verdad? Y a vayas que a muchas personas se le dieron esa posibilidad, ¿verdad? Espectacular. Señores, ¿qué tal? Roberto Figueredo, hola, muy buenas noches. Estoy escuchando el tema y dice: Formosa, saludo grande a la gente de Formosa, saludo grande. El amigo Osmar Brite dice: en Bora Bora, Popeye, colegiales, tantos bellos momentos, Jorge Antonio. Oye, lo que ve. Es más, oye, lo que ve. Asunción, vino, puta, lleva. Sí, señor. Qué momento, loco. En esos lugares.

Senda Jay Pay, un Miami local a conocer, Osmar Brite, pero lo mitamos en USLA. Me han contado que esos locales bailables antes, como Popeye, colegiales de Asunción, la gente cómo se iba antes a ir a bailar por eso. Bora Bora, Bora Bora, eso queda donde Osmar, Bora Bora. Popeye yo sé que queda en Asunción. Quiero escuchar un tema de Javier Mora, me dice acá esta señorita. Vivi me dice, me hace recordar Splendor. Splendor. Siempre serás tú. Claro, claro, claro. Splendor Disc Concert. Y las zapatitos de cristal. Me acordaba con Lorena, Lorena Azúcar. En su momento nosotros éramos muy pendejos y queríamos verle cómo bailaba la chica, porque bailaba muy bien. Y venía a bailar antes con

0: te imaginas, más la Miami época que llevaba Osmar.
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0: Nene Fariña fue que le hizo los pisadores a colegiales.
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0: Nene es el que hacía.

colegiales. Cada vez mejor. Claro. De además en Duave, radio emisora en Macaru y Olao Andé, Poipe, viernes allá Dere, pensamos y la Jota Jairo que la colegial le vaya. Coco, colegiales. Colegiales. Cada vez mejor. Anínate la. Upeyes, ya de hielo que comienza semana y no te vinte cuñada. Ya.

Realmente la gran pregunta que le digo, que me escriba ahí la gente que está viendo en TikTok, ¿qué marca era la cerveza que tomabas antes en el año 1995, 96, 97? Ahí nomás, la marca de la cerveza preferida tuya.

0: dice acá, Omar me dice acá, elefante chupete. Va a ir a elefante chupete, Omar. Ah, ahí ya veía. Ponele ahí acá con. ¿Verdad que sí?
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0: Hemos ido con efecto porque ya está. Mi querido amigo me dice acá que antes tomaba. Dice que antes había la cerveza Lamas Blue. Lamas Blue. Y acá me dice, Vivi me dice, Horsham Lager. En la alta categoría, ¿cómo será, Horsham Lager no llegué a tomar. Lavas Blue sí. Llegué a tomar Lavas Blue sí llegué a tomar. El Horsham Lager no.

0: pedían algo de los Acosta y nosotros recién ahora, porque tenemos muchos pedidos acá en la radio, que podamos complacer a todos los grandes amigos, ¿verdad, Rubén? ¿Verdad? Espectacular. Tenemos varios temas vallenatos que ya también lo vamos a complacer a todos los grandes amigos. Espectacular. Leonardo, gracias por seguir la página, mi querido amigo. Alguno me dice Royal, también había una marca de la cerveza, Jorge Antonio dice, antes cuando solíamos tomar, dice, en la época, en esos años. Miriam González, ¿qué tal Miriam? Gracias por seguir la página, muchas gracias. Espectacular. Nimio Pintos, dice que la señora quiere escuchar otra vez de vuelta, que era uno de los mejores bailarines del Club 13 de Febrero, ¿verdad?
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0: Me imagino, hay alguna foto por ahí, ¿verdad, Nimio?

0: Un saludo grande a la gente de Kikugo.
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0: Te escucha pasar, chica alborotada, me dice acá. Oye, chica alborotada. Sí, qué lindo tema, qué lindo recuerdo eso.
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0: Una de las grandes.
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0: Solicitudes en cuanto a música. Mánchame. Clásico, clásico, recordando,
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Y ya luego estamos cerrando el en vivo, el enlace con la gente que nos están viendo. Bueno, gran saludo grande a la gente de aduana que nos estén escuchando ahí en Foz de Iguazú, el amigo Ricardo, que está con una hermosa mujer. Bueno, saludo grande para Claudia, que también está escuchando el programa. Saludos, espectacular. Le vamos a dedicar una linda canción de Frecuencia Trío, pedido de un temita de Frecuencia Trío, que ya lo vamos a

Bueno, le voy a pasar otro tema más de esta agrupación de Los Felinos. ¿Se acuerdan de este tema? Vamos a ver, maestro. Este tema titulado Hoy por mí, mañana por ti. A mí, por ejemplo, en el año 1998-99 me solicitaban demasiado esta linda canción, maestro. No quiero que... Pertenece a Los

Una canción de conspiración ahí sonando. Los Inmortales en la 94.3 FM del Este. Bueno, gracias a la gente de España, un amigo Carlitos Amanigo que nos está escuchando. Un abrazo grande, buena madrugada para la gente de España. Julio César, ¿qué hace mi querido primo? Un abrazo grande, dice. Te envía un saludo, una tortita de corazón María. Y su saludo grande. Un abrazo grande. Hola Mirta, ¿qué tal por Ciudad del Este también? Julio César está por Coronel Oviedo, ¿verdad, primo? ¿Verdad? Siempre por Coronel Oviedo. Un abrazo grande a mi querido y gran amigo primo hermano que nos está escuchando y nos está viendo también a la vez. Y nos vemos por allá, por la República del Paraguay, si Dios quiere, primo. Así que a disfrutar la compañía con buena música. Siempre con los grandes amigos en la 94.3 FM del Este. Saludo a Toño Misma y dice, saludo grande, Toño. Toño. Toño. Toño Mis sería, ¿verdad? Porque hay Taño también, ¿verdad? Sí. Graciela Melgarejo. Un abrazo grande. Hace rato que nos pedía una linda canción de Germán Mora y La Fuerza del Amor. Ya lo vamos a pasar también en minutos. ¡Suena! ¡Topas! Hace rato el amigo Oscar Melgarejo que quería escuchar esta linda canción. Anímese los 20 y te allá. ¡Celosa! ¡Hey!

Bueno, queridos amigos, nos estamos despidiendo, la gente de TikTok, un saludo grande. Mañana estamos de vuelta, 20 y 30 horas, 21 horas empezamos. Empezamos a transmitir el programa en el horario de Radio Suceso y después nos sumamos otra vez para la 94.3 FM del Este. Por el pedido de la gente que queremos cumplir con todos los grandes amigos. Y nosotros mañana volvemos aquí en la plataforma TikTok con todos los grandes amigos. Gracias por seguir la página. Un agradecimiento grande a todos. Y nosotros seguimos aquí en la 94.3. Suena Javier Mora y la fuerza del amor para la señorita que no sabía.

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Trío de Ciudad del Este. Lo bueno siempre suena en la 94.3. Bueno, pedían los grandes amigos. Tema de frecuencia, Trío de Ciudad del Este. Para la gente que está escuchando en Kikigo, un saludo grande a toda la gente de Kikigo. Gracias por la buena onda siempre. Por la buena onda siempre la gente de Kikigo. Bueno, pedí también esta linda canción también los grandes. Es un tema clásico, loco, espectacular para nuestros queridos amigos. A todos nuestros queridos amigos de la ciudad de Puerto Elsa, en la República del Paraguay. Bueno, pedían la canción de Los Mieres. Pertenece Tal Como Eres Tú. Hace rato ya un pedido que también queremos cumplir con la gente, ¿verdad? Siempre es bueno complacer a todos los grandes amigos en la noche aquí en la 94.

somos liberación y nos liberamos también nosotros, ¿verdad, Rubén? Sí, señor. Espectacular, lo hemos pasado súper bien en 56 minutos de la hora 23 para que los grandes amigos puedan estar contentos. Le vamos a pasar acá que quería este super tema, Chica Alborotada, Hombres de Negro, que lo hace este lindo tema. Lo vamos a dejar con esta linda canción, con la promesa de estar mañana de vuelta con todos los grandes amigos aquí en la radio número uno de tu ciudad, la más tropical, la más pionera.

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Mate con los amigos, mate con Capelú, Maico Cedú, Maico, mate con Yucuate. Amigos, ¿cómo están? Un saludo bastante coloquial para todos ustedes, amigos de Brasil, amigos de Argentina, amigos de todo Paraguay, amigos de Alto Paraná. Bien, hasta las 4, como siempre, estamos con ustedes. Novedades, tenemos también entretenimiento, música, canciones, historia de todo un poco. El tema del tiempo, las tarifas y también a veces, porque esto no puede faltar, un reporte de la cuestión policiaca y también otras cosas más, amigos. Bien, en un rato estaremos hablando de esto que se lanzó en estos días, la Expo Iguazú 2026, que celebra 65 años de distrito con cultura, comida y negocio. Esto en la ciudad de Iguazú, que ya espera la 27 edición de la Expo Iguazú 2026. Un poquito de rumor. El colmo del petiso. Roba, corre, la policía le sigue y espera que le diga alto. Para eso nomás. Por otro lado también, el colmo del bombero, que tenga una esposa ardiente. Ver un poquito de humor. Si usted tiene algo de humor, amigos, esperamos. Saludo a Babi, saludo al Grupo Alameda, saludo a Belén Benítez, saludo a los amigos de Iguazú, claro, los amigos de Puerto Iguazú, en fin, mucha gente que estamos ganando en estos días. Bien, voy a hacer un reporte, por lo menos breve, de esto que se lanzó en estos días, que a usted le va a interesar. Expo Iguazú 2026 celebra 65 años del distrito con mucha cultura, gastronomía y negocios sobre todo. La ciudad de Iguazú ya se alista para la 27 edición de la Expo Iguazú 2026, evento que buscará fortalecer el turismo, sobre todo la integración de la cultura y el movimiento económico regional. La muestra se hará del 27 al 30, voy a entender que es la mitad de agosto, en la Plaza de la Amistad de Colonia Iguazú. Libre y gratuito es el acceso para todo el público. Hay que aprovechar esto. La organización prevé de vuelta una importantísima concurrencia de visitantes. Hay que recordar que el año pasado hubo 30.000 personas y generó un fuerte impacto comercial en la zona. Estaba ya La Plata. Este año esperamos que sea igual o superior. Además, la actividad tendrá un significado muy especial al coincidir con 65 años de la fundación del distrito y 90 años de la inmigración japonesa en nuestro país. O sea, fiesta total. La Expo Iguazú ofrecerá una variada programación con propuestas gastronómicas, culturales y turísticas para toda la familia. Entre las principales atracciones figuran, por ejemplo, la vuelta de los globos aerostáticos. Es muy hermoso, espectáculos artísticos, tanto nacionales como invitados especiales de afuera, el tradicional carnaval japonés, siempre muy vistoso, la feria de horticultores y la cuarta edición de esta famosa fiesta del asado. El evento también contará con espacios destinados a empresas, emprendedores, artesanos y gastronómicos, con el objetivo de vincular, de fomentar los vínculos comerciales. Durante el lanzamiento oficial que se hizo en el Centro Paraguayo Japonés, los organizadores destacaron que la Expo busca seguir posicionándose como una de las principales referencias nacionales de integración multicultural y también promoción turística de todo el interior del Paraguay. Del acto participaron el embajador de Japón en Paraguay, Kazumi Higakaki, el intendente de Iguazú, Mauro Kawano Agüero, y el presidente de la Asociación Japonesa de Iguazú, Ishiro Fukui, junto con representantes empresariales y comunitarios. En fin, el grupo, esta organización, estará a cargo de la cooperativa Iguazú y también la Asociación Japonesa de Iguazú, la Municipalidad de Iguazú, también la Asociación de Turismo Sustentable de Iguazú. Amigos, en Costa La Farra, agosto, 65 años de este fantástico distrito. Ya no que lo mira. Mientras tanto, hasta las 4 Sin Fronteras y estas canciones.

0: Hola, hola, buenas noches.
1: Hola, Oli,
0: querido amigo.
1: ¿Cómo estás? Juan Pastorillo te saluda, 94.3. ¿Cómo estás, cielo?
0: ¿Qué tal? ¿Cómo estás, mi querido amigo?
1: Pero
0: un saludo
1: fantástico,
0: para vos y para toda la audiencia.
1: Cielo, me estaba fijando este anciano que se perdió, ¿no?, en estos días, o necesita encontrar a sus parientes. ¿Cómo es este tema? Él creo que se llama, este señor se llama, creo que Porfirio Achucarro. Contanos un poquito cómo es el caso.
0: Bueno, Achu es un señor que es del barrio kilómetro 6.5 Villa Elvira, ¿verdad? Más conocido por el barrio 29 de septiembre. Él está viviendo ya ahí hace varios años, se había casado hace unos años atrás, luego de el casamiento Guazú. Luego de unos meses falleció su señora y se quedó a cargo de todos los vecinos allí.
1: ¿De tu barrio?
0: Él se encontraba enfermo, ¿verdad? Estaba a cargo de nosotros ahí del barrio mismo. Estaba enfermo y por eso es que le estamos buscando a sus familiares intensamente. Y resulta que acontece que ya falleció también, ¿verdad? Y nada más queremos hablar con los familiares para poder acercarles los documentos, su acta de función, como también para poner en conocimiento de la ciudadanía, por si acaso, si alguien aparece o alguien le conoce, para poder hacer llegar este mensaje a sus familiares, ¿verdad?
1: ¿Cuántos años tiene este señor, este cielo?
0: 71 años.
1: Bueno, ¿no? ¿Es fuerte todavía o ya tiene achaques propios de la edad, no?
0: No. La verdad que era un señor que estaba consumiendo bebida alcohólica. Realmente era una persona muy fuerte, pero le dio un infarto y falleció el jueves.
1: Ya. O sea que está ahí digamos, al cuidado del barrio, ¿no? Repetimos,
0: sí,
1: el barrio, por favor.
0: Barrio.
1: Sí, vale, ¿sí? Aquí cerca nomás. Así que,
0: sí.
1: Ya. ¿Ustedes suelen hacer este tipo de ayuda, de apoyo a la gente,
0: sí,
1: en este caso, situación de calle, cielo?
0: Sí, normalmente yo en lo personal, ¿verdad? Siempre en los 22 distritos del Alto Paraná, siempre le ayudo a las personas más necesitadas, ¿verdad? Siempre y cuando esté en mis posibilidades, y si no están mis posibilidades, siempre trato de ver la manera en ayudarle, ya sea señora, señor, niños, cualquier tipo de persona, ¿verdad? Me caracteriza mucho eso, justamente por mi bondad y por mi amor a mi prójimo, ¿verdad? Que es uno de los mandamientos de nuestro Señor, ¿verdad? Amar a tu prójimo como a ti mismo.
1: ¿Vos sos empresaria o sos religiosa, cielo?
0: No. Soy un ser humano, nada más soy un ser humano que está a la orden de la ciudadanía, ¿verdad?
1: ¿Y tu vecino te apoya también, cielo? ¿Tu vecino?
0: Sí, gracias a Dios, sí, gracias a Dios, sí, somos un barrio muy unido, muy, muy fuerte en ese sentido. Siempre estamos a la orden de cualquier persona, de cualquier tipo de persona, sin mirar color, religión, ningún tipo de esas cosas, para ayudarle, ¿verdad?
1: Ya.
0: Son unas excelentes personas, gracias a Dios, tengo unos vecinos extraordinarios.
1: Repetirlo, el barrio y tu teléfono para que la gente pueda contactarse contigo, ¿cielo?
0: Sí, el barrio 29 de septiembre, más conocido como Villa Elvira, y pueden contactar conmigo directamente al WhatsApp o dejarme un mensajito al 0994-912-225.
1: Bueno, te vas a mantener esto, aparte ahora hace mucho frío, cielo. Seguramente hay niños, hay indígenas, o gente con algún problema del vicio, ¿verdad? Que está por la calle ahí recorriendo, ¿no? A altas horas de la noche, de madrugada, ¿no?
0: Sí. Así mismo tenemos mucha necesidad en cualquier distrito del Alto Paraná, ves eso. Yo también ando mucho por el Leal y ahora mismo justamente estoy juntando abrigos para llevarle allá a las criaturas de Juan Emilio Leal.
1: Una fresadita o no sé, un zapato.
0: Cualquier cosa, sí. Champión, zapatilla, media, no importa que no sean par, lo importante es juntar y acercarle a esas personas que más necesitan. Y obviamente si alguien sabe, alguien que está necesitando, necesitando hacerme saber para que yo pueda gestionar y ver la manera cómo puedo ayudarle a esa persona.
1: Muy bien, plausible tu trabajo, cielito. Yo creo que hay que apoyarte, por supuesto. Yo creo que esta zona es muy solidaria. También cuando escucharon este caso, enseguida nos hizo conocer. Estamos
0: y
1: a la orden,
0: cielito. Encima, es el segundo en un mes.
1: Es uno nomás.
0: Hace un mes atrás falleció su amigo, porque ellos eran dos, ¿verdad? Que es el señor Roberto, que nosotros le decíamos un dúo, elegante.
1: Un dúo, ¿eh?
0: Sí. Y en menos de un mes le llevó a su mejor amigo, y fue la misma situación, ¿verdad? Era un señor en situación de calle que lastimosamente falleció también por un infarto. Yo llegaba recién de viaje, supe, ese sí que fue mucho más denso, porque tuve que gestionar la fiscalía para que me entre en su cuerpo. Nos fuimos como vecinos para ser testigos, gestionamos todo eso, nos fuimos a la comisaría. Gracias a Dios el fiscal nos dio, le pudimos dar un entierro digno y como cualquier ser humano merece, ¿verdad?
1: Claro, en caso del fallecimiento ya es otra cuestión, pero ya entra el fiscal, sí, sí, entra un montón de cosas,
0: sí, sí,
1: ya como todos ciudadanos. Bien, Celito, el vamos a apoyarte siempre en lo posible también, y esperamos acompañarte en esto. A veces un poco, yo digo, la vida te da una de cal y otra de arena, hay cosas lindas y en este caso cosas más bien dramáticas, ¿no?
0: Sí, así es. Y bueno, mi amigo, muchísimas gracias por el espacio y estamos a la hora en cualquier cosa.
1: Correcto. Ciudad del Este apoyando a la gente, en este caso una persona, ¿verdad?, que en situación de calle, lastimosamente con un final bastante triste.
0: Sí, así mismo, así mismo.

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Mate con Leca, Capelú, una forma muy coloquial, muy amigable, muy aeroporte de decir las cosas, ¿eh? Así que espero que pasen bien. Saludo a la gente de Iguazú, saludos a los amigos de Brasil, los amigos de Argentina, los amigos de Salto de Guairá, un poquito más lejos incluso. También un saludo muy especial a los amigos de Misiones Argentina, e incluso Osada también, creo que tuvimos un retorno muy especial. Así que contentísimo. Y a nivel así, utilizando el tema del internet, un saludo a los amigos de Alicante. Conté que en estos días tuvimos un reporte bastante dramático a propósito de los paraguayos que viven en Alicante. Un joven de 30 años, menor de 30 años incluso, que tuvo un fatal accidente y cuyo cuerpo se está repatriando. Justamente hoy se hace la misa a propósito del alma de este compatriota joven que falleció. Su mamá trabajó muchísimo con la colectividad paraguaya, siempre solidaria, para tratar de pagar aquí y allá, entonces, entre todos, el costo de repatriar los restos. También Migraciones hizo lo suyo. Esto sí lo hace burocrático y doloroso también. Bien, amigos, estamos hasta las 4, como siempre. Hoy estuvimos hablando con Cielito, Cielo, de acá de Ciudad del Este, que está trabajando, ayudando a la gente en situación de calle. En este caso, un anciano de 70 años nomás, que está pasando mal. Y bueno, amigos, estamos hasta las 4, lo digo bien. Y saludo también a los amigos Belén Benítez, que tiene dos trabajos, Belén, un día voy a contar. Me parece excelente. Y la albirroja cada vez más fuerte. Está cerca el tema de la albirroja. Ya prácticamente estamos cerquita del Mundial 2026. Comenzó los trabajos del plantel, cada vez más entusiasta, más futbolista, para que la albirroja esté a punto, esté fuerte. En fin, arribaron al país numerosos futbolistas albirrojos provenientes de diferentes puntos del mundo, de manera a ir engrosando y empoderando el plantel convocado por el director técnico Gustavo Alfaro con miras a la Copa del Mundo de este año, cuyo inicio está marcado para el próximo jueves 11 de junio. Paraguay debuta en este certamen ante la selección anfitriona de Estados Unidos. Alex Arce, Juan Cáceres, Gabriel Ábalos ya están aquí, y para se también está llegando más atletas que se irán acoplando a este grupo, que ya comenzó con tareas de ejercicio físico, por sobre todo, y táctico. El delantero Arce, proveniente del Independiente Rivadavia de la Primera División de Argentina, y de luego ya estuvo hablando, haciendo sus trabajos. Así que, amigos, está todo ya prácticamente a punto, el caramelo, como se dice, para que la albirroja esté con todo su potencial. Y ya también se anuncia a Cáceres, quien disputó el último partido hace poco con una victoria rotunda del Dinamo de Moscú sobre Krasnodar en la fecha 29 de la Premier League, y también llegó con ilusión intacta, mientras que el artillero Ábalos también está acá ya prácticamente. Bueno, amigos, estamos informando aquí en la 94.3 todo lo que tenga que ver con estos albirrojos hasta las 4. Sin Fronteras, estoy mirando más jugadores, por ejemplo Cáceres, también Bobadilla, Matías Galanza, Julián Siso, Gustavo Caballero, Gabriel Ábalos, Alex Arce y Alexander Maidana, aunque este último no fue todavía al entrenamiento. Alejandro Romero Gamarra, más conocido como Cacu, Brian Ojeda, Andrés Cubas, Miguel Almirón, Antonio Sanabria, están ya prácticamente también en el país. Bueno, hoy y mañana ya se define todo, en tanto que hay otros jugadores como, por ejemplo, Diego Gómez, Omar Alderete, Alan Benítez, ya también está a disposición del técnico.
tiene algún problemita muscular que tengo entendido va a ser superado. Convocado por su DT Juan Zamudio para el partido ante Nacional por la última fecha. Amigos, estamos con muchas novedades, mucho entusiasmo sobre todas las cosas en el plantel paraguayo. O sea que ya arrancó la ilusión aquí en nuestro país. Se juega en estos días la despedida, va a ser un lindo espectáculo. Ver la dirección, como siempre, está a cargo de Pastor Medina, la parte técnica en Asunción, está Willy Delgado, también en Ciudad del Este, el DJ Silver, y el amigo guardia, como siempre, cuidando todo, Rubén Domínguez. Gracias, Rubén, su amigo. Muchas gracias, amigo. Le buscaba su nena, el Kiripane. Bueno, amigos, también está el amigo Jiménez. Así que gracias por apoyarnos. Así que Edgar Jiménez, gracias, Edgar. Y la producción general, la Pastoriza, la voz, su amigo Juan Pastoriza. Y usted se porta bien de vuelta un chistecito. Seguimos hasta las 4. Estamos con Sin Fronteras.

0: Hola, buen día.
1: Hola, Graciela. Dice para Juan Pastoriza, te deseo. Venga, voy, me pague. Así que, va y me daña o prepara máquina de desayuno. Nada más, llévame. ¿Cómo estás, Graciela?
0: Todo bien. ¿Y ustedes cómo están?
1: Perfecto, compartiendo como siempre este espacio. Pasamos a menudo canciones recientemente grabadas por ustedes también y otros artistas del este. Y bueno, pasando, es la intención, Graciela, pasarlo bien con música popular en este
0: sí.
1: espacio bastante difícil, ¿no? Los indios a veces criminales, a veces hay que desafiar todo eso, pero el este siempre está en movimiento. Graciela, pasó el otro día la fiesta de María Auxiliadora. ¿Cómo anda la actividad de los músicos del este, por lo menos que ustedes saben, se conocen, ¿eh?
0: Y mira, en primer lugar, sí, nosotros solemos escuchar tu programa siempre, estamos escuchando. Y a veces cuando salimos, cuando tenemos trabajo, no te escuchamos, hablando con sinceridad, ¿verdad? Pero generalmente cuando estamos en casa, escuchamos y...
1: Tienes que grabar, tienes que grabar y obligar a todo el mundo a que escuche, ¿verdad?
0: Claro, sí. Porque es demasiado importante, Juan, el hecho de que primeramente... que nuestra cultura, nuestra música y todo ese periodismo, información, cultura, música que vos haces es muy importante acá en las tres fronteras. Como ya, no quiero ser repetitiva, pero en otra ocasión en que hemos hablado ya te dije que estamos invadidos acá de la
1: cultura. Muy fuerte,
0: foránea,
1: muy fuerte, muy fuerte.
0: Muy fuerte, y entonces sí. Es demasiado importante. Y hay mucha gente, Juan, no creas, hay mucha gente que no duerme acá en el este del país y que escucha,
1: claro, ya,
0: la programación.
1: Tempranito ya se levanta, o a veces inclusive sí. En las 11, las 12 ya, o muy menos. Así que...
0: Hay gente nocturna, así que también. Hay gente que vive más de noche que de día, entonces siempre están escuchando tu programación. A mí me comentan. Haciendo un programa
1: programa de los amigos del este de la patrona Alto Paraná es María Auxiliadora, lleva
0: así mismo es María Auxiliadora, así mismo es la patrona del Alto Paraná. Aquí hubo muchas grandes festejos, así por así decirlo, el saludo a la Virgen, ¿verdad? Bomba pu, música pu, oraciones, misas y todas esas cosas lindas que especialmente donde más se festeja es en Mingaguazú, Juan, ¿verdad?
1: Porque claro, eso, sí.
0: Pero en todo el territorio del Alto Paraná festejamos el día de la patrona del Alto Paraná. Y realmente es una fiesta mariana muy linda.
1: El paraguayo es pueblo mariano.
0: Exactamente, sí, es un pueblo mariano, sí. Y nos hace encontrarnos con la gente de fe, ¿verdad? Nos hace encontrarnos en un momento espiritual. Eso nos ayuda también a interactuar espiritualmente y eso da gusto, ¿verdad? Es muy paraguayo eso, es muy de los paraguayos eso, ¿verdad?
1: Sí.
0: La espiritualidad mariana, como vos estás diciendo, ¿verdad? Entonces, es una fiesta demasiado linda, importante y, como se dice también en una de las oraciones, es justo y necesario, ¿verdad? Para todo el pueblo altoparanaense, sí.
1: Está cerca de la Expo Iguazú, también, Graciela. Se lanzó en estos días tu Shadena, Expo Iguazú.
0: Sí, la Expo Iguazú, sí. Pero hay cambios, no es más como antes era muy linda la Expo Iguazú porque se centraba más en la música paraguaya y en los artistas, como te voy a decir, realmente grupos musicales, ¿verdad? Y antes actuábamos mucho ahí, que Mil Yambay, nos encontrábamos con los Ojeda, ¿verdad? Grupo Alameda y acá de este local muchísimos músicos del Alto Paraná actuaban ahí, estaban ahí, antes actuábamos así, ¿verdad? Pero ahora se cambió el sistema, ¿verdad? Ahora es mucho cachaca, pocas agrupaciones folclóricas, ¿verdad? Pero continúa y lo importante ahí también hay que reconocer que no es la música ni los grupos musicales, es el, ¿cómo te iba a decir? Es poner lo que es el trabajo de los japoneses, especialmente de la colonia
1: 65
0: japonesa.
1: 65 años, ¿eh? No, 90 años sí. Los japoneses. la colonia de 65 años. Así que
0: pero decimos nomás que estando dentro del territorio paraguayo sería lindo que se haga como antes, ¿verdad? Porque era una fiesta muy linda la de Iguazú.
1: Hay que mantener. Justamente hoy estuve hablando con esta gran representante nuestra de la cultura paraguaya en el mundo, Berta Rojas. La misma cosa digo. Lo importante es mantener nuestra identidad. Siempre nuestro folclore allá en el fondo, porque ese pueblo no, ni un japonés, ni un norteamericano, ni un chino no va a tener. Allá en Lena, ya por ejemplo, ahí la escuela de Lena. En cambio, nosotros sí vamos a cantar los nuestros, sí.
0: Por eso lo que a mí antes me gustaba, como es una colonia japonesa, Juan Pastoriza, antes de la pandemia específicamente, ¿verdad? Era una fusión de cultura japonesa con cultura paraguaya. Y no se salía de ahí, ¿verdad? Era cultura japonesa y cultura paraguaya. Pero ahora se lleva cualquier cosa, ¿verdad? Y entonces ahí es donde se descompone lastimosamente.
1: Oiga, tú, Catilla, corregí. Catilla, corregí, Neide. Allá va.
0: Ojalá.
1: Dale. Graciela, ¿cómo anda finalmente? ¿Cómo anda la actividad así, tipo... ¿cómo es? Pero anda bien eso, ¿no? Siempre.
0: Anda bien. A nosotros, gracias a Dios, nos va muy bien, Juan. Mañana justamente tenemos otra actuación en un cumpleaños, ¿verdad? Y no es cumpleaños lo de mañana. Mañana es aniversario de boda, ¿verdad?
1: Yo te ofrezco lo siguiente. Cada vez que actúa en un cumpleaños, van a decir, la mera está en el cumpleaños doña fulana. 80 años, fulanito, 50. Mira, conduce la gente. Mira, una felicitación también. ¿Te parece?
0: Sería genial. Mañana mismo voy a hacer eso. Con el matrimonio que está de aniversario de boda.
1: Incluso divorcio, lo mismo.
0: Y por ahí estamos bien.
1: No, pero parece muy bien.
0: Por ahí le gustó todavía la chisme de allá.
1: La chisme de allá. Dale, saludo a Babi. Me voy a preparar una cosa. Caray, plata o vino, no, no sé qué.
0: Me gusta mucho, me prepara mi desayuno y todo eso.
1: Ah, claro, hombre muy muy caballeroso. Y también al amigo Iván, o sea, que siempre está trabajando. Y bueno, todos los días voy a tratar de tener un pequeño fragmento con ustedes por toda la novedad. Y se tiene un chisme mejor, ¿no? Así que...
0: ¿Verdad?
1: Sí.
0: Me encanta. Voy a estar preparado. ¿Sabes qué vamos a hacer? Voy a estar preparando, entonces justamente voy a prestar más atención a la movida de acá del Alto Paraná y te voy a ir informando.
1: Me parece interesante. Ya, esto le va a gustar mucho a... Bobby siempre dice que hay que alegrar por la mañana. Por ejemplo, yo que me sé con esto. El colmo de un enano, ¿sabes cuál es? Que roba y le persigue a la policía para que le diga alto. Y otro.
0: Ay, qué mal, una vez pasada escuché el chiste ese de los abogados, me reí.
1: ¿Te gustó ese? Y
0: me encantó.
1: El colmo del bombero de tener una esposa ardiente. Ya, así que...
0: Wow. Creo que le va a encantar eso a los maridos.
1: Saludos a esta maravillosa familia. Que pase bien, ¿eh?
0: Igualmente,
1: hay que mantener arriba el humor. El humor. Velo, está escuchando. El humor hay que mantener arriba, ¿eh? Gracias, gracias. Sí. Saludos a la mega.
0: Gracias, gracias. Saludos a la audiencia.
1: Sí, saludos.

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Ya sé, amigo, ya que lo está, es que lo está. Así que ahí lo este día, este día. Meteorología está en un clima bastante benigno allá en la Doña de Cuadra. Así que, bueno, si usted está trabajando ahí en las zonas de centro, el mercado, en la terminal, tenga buena venta. También la gente que está en mercadería de Ciudad del Este o al revés, ¿verdad? Los sacoleiros, el día de sacoleiro. No, sacoleiro, un día de mucha importancia, mucho movimiento económico. Bueno, también un saludo también a la gente que envía música. Y hablando de música, de artistas famosos paraguayos, ¿verdad? Estuve conversando con Berta Rojas, quien en estos días está por Paraguay. Envío muchos saludos y su sueño es quedarse un poco más tiempo en Paraguay y conocer estos hermosos lugares. Un saludo a esta señora artista, representante de la cultura paraguaya. Bien, estamos a ver un poco. Iguazú se va a albergar una muestra Hortipar este año. Esto tiene que ver con la sostenibilidad hortícola. Interesante, lleva con el distrito de Iguazú, en el departamento acá de Alto Paraná, se prepara para la nueva edición del Hortipar, un evento muy exitoso que tiene que ver con la, digamos, con la feria hortícola del país, uno de los más grandes del país, uno de los principales espacios de encuentro para actores de la parte productiva. Se hará del 22 al 24 de septiembre en el Centro Tecnológico Agropecuario del Paraguay, ZPAR. La Feria Hortipar de este año reúne la producción, los técnicos, estudiantes, empresas y profesionales vinculados a la horticultura en una propuesta orientada justamente a la innovación. Cosa increíble, usted va a encontrar ahí. Desde la organización indicaron que esta edición podría tener énfasis sobre todo en temas relacionados con sostenibilidad, nutrición vegetal, en fin, para cuidar un poco las plantas. Además de este compromiso, estará gente técnico, Hortipar volverá a incluir parcelas demostrativas para demostrar así en vivo, en directo, como se dice, cómo se cuidan las plantas. Uno de los principales atractivos será el primer congreso de innovación en producción hortícola. Así que va a ser por vez primera aquí en Paraguay. El congreso reemplazará al esquema tradicional de conferencia. Va a ser un poco aburrido ahora, pero aquí va a ser una cosa mucho más movida y mucho más participativa. En esta edición, en la edición pasada, más de 71 marcas nacionales estuvieron presentes y también internacionales hicieron posible la realización de la feria, de las cuales 52 participaron como expositoras, reflejando el crecimiento increíble y el potencial también increíble del sector hortícola en Paraguay. Bien, amigos, seguimos hasta las 4. Espero que los acompañe. Vamos a tratar de contar algunas canciones. Un chistecito de medio groserito, porque hasta ahora nadie nos va a cuestionar. Y bueno, también vamos a ver, por ahí podemos contar algunas canciones, historia de canciones. Me sugirieron el otro día Puerto Irala Potri o Gracielita de Ramírez Granse. Vamos a ver, él es de la zona de Ramírez Granse, un gran compositor, tractorista. Bien, ya que se lo mitad, ya que para los turistas, para la gente que no tiene guaraní, ya que se lo mitad, vamos. Así que seguimos hasta las 4.

94.3, 94.3 FM del Este, presentando Sin Fronteras, Sin Fronteras nuestra música, Sin Fronteras nuestra amistad, nuestras noticias, nuestra cordialidad, nuestro idioma, en fin. Y hablamos de todo, amigo. Un crisol de culturas, japoneses, árabes, paraguayos, brasileños, norteamericanos, europeos, de todos, amigos, australianos, todos. Así que bienvenidos en esta zona maravillosa, por cierto. Tendrá sus puntos negativos también, como es de esperar. Bueno, hay mucha gente, ya te pasa en todas partes del mundo. Por ejemplo, este tema del abuso y la explotación sexual hacia niños y niñas adolescentes, que será con mucha fuerza en esta zona, sobre todo, aunque también pasa en otros lugares. Bien, esto va a ser un tema que vamos a desarrollar porque está en marcha un evento justamente contra el abuso y la explotación sexual hacia los niños y adolescentes. La dirección, como siempre, Pastor Medina, la parte técnica en Asunción, trabajando intensamente todos los días, Will Delgado en Ciudad del Este, el DJ Silver, también el amigo Guardia, Rubén Domínguez, siempre al pie del cañón. Y la parte de producción general Estela Pastoriza, la voz su amigo Juan Pastoriza. Y usted, amigo, gente de toda esta zona, reportando temas, que así a veces preparamos un programa bien unidad aquí para allá, bien cuidado, pero después se cambia, porque así es la vida. Convocan a 17 marchas contra el abuso y la explotación sexual hacia niños y niñas y adolescentes. Durante el 2025, la Fiscalía registró 3.386 víctimas de abuso sexual hacia niñas, niños y adolescentes, lo que representa un promedio de 9 denuncias por día, solo por día. El sábado, ya fin de mes, organizaciones de la sociedad civil convocará a la 17 marcha contra el abuso y la explotación sexual hacia niños, niñas y adolescentes bajo este lema: gritamos porque el silencio protege a los abusadores, a los monstruos. La convocatoria será a las 9 de la mañana frente a la Plaza Uruguaya del centro mismo de Asunción y se estará marchando hasta la Plaza de la Democracia. La convocatoria buscará unir a más personas en una manifestación colectiva contra este tema, la violencia contra niños, niñas y adolescentes, violencia sexual. Por de pronto, la Fiscalía registró 3.386 víctimas de abuso sexual hacia niños y niñas y adolescentes. El 74% de las víctimas fueron menores de 14 años y el 71% corresponde a niñas y adolescentes mujeres. Además, el 87% de los casos, el agresor era un familiar, una persona conocida de la vida, un tío, un abuelo, qué sé yo, un primo. Los departamentos con más denuncias, justamente Central y Alto Paraná, Asunción y Itapúa, aunque casos se registran en todo el país. Desde la organización dicen que si bien existe una mayor conciencia social, más denuncias, también continúa la impunidad, el silencio, la revictimación y la falta de respuesta de parte del Estado. Muchas situaciones de abuso siguen siendo ocultadas, minimizadas en entornos familiares, políticos incluso. Además, alertan sobre el avance de sectores conservadores y antiderechos que obstaculizan políticas fundamentales. Esto será cada año la marcha. Organiza un grupo que tiene que ver con la lucha contra la violencia sexual, integrada por organizaciones y personas de la sociedad civil. Bien, amigos, estamos con este tema. El otro día leí un dato alarmante de esta cuestión, pero vamos a segmentar este tema. Y después, porque la programación es larga. Gracias por estar con nosotros, amigos. 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Nos hemos propuesto, amigos, amigas, una receta muy sencilla.
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94.3 FM del Este, presentando Sin Frontera hasta las 4 de la mañana. Buena compañía, música, novedades, curiosidades, gastronomía, diversas culturas brasileña, argentina, paraguaya, incluso también árabe, japonés. Estamos de todo, amigos, en esta inmensa zona del país, del mundo. Tres fronteras. El otro día estábamos hablando de que íbamos a pasar una historia que tiene que ver con la música, el cancionero popular paraguayo, como también otras canciones famosas, la música romántica, pero más queremos compartir con ustedes algunas hermosas historias, curiosas historias de cómo surgieron estas grandes canciones. Por ejemplo, hoy, si por ahí queda tiempo, estaremos hablando de Puerto Irarapote, de Ramírez Grance, un poeta de la zona de Alto Paraná, que compuso esta canción siendo un tractorista que hacía trabajos en las estancias, y por ahí conoció a una nena. El dueño de esta estancia le pidió para que componga una música a su nena de todavía de escuela. Así que una linda canción que por el paso del tiempo se convirtió allí en una canción romántica, amorosa. Pero básicamente es una canción que tiene que ver con un homenaje a una criatura. Bien, Mundial de Fútbol. Esto es importante, viendo página. Salud pide tener las vacunas al día antes de viajar, si no hay duda. El Ministerio de Salud recomendó a las personas compatriotas tener al día sus vacunas antes de embarcarse para estar en el Mundial de este año, evento deportivo que comienza el mes de junio con la llegada de la Copa Mundial de FIFA de este año, que se hará en los Estados Unidos, Canadá y México. La cartera sanitaria recuerda a toda la gente, los conciudadanos, la importancia de revisar y completar el esquema de vacunas. La autoridad de la salud dijo que los grandes eventos internacionales, los traslados masivos y la concentración de personas provenientes de todo el mundo puede favorecer la circulación de estas epidemias. Con el lema "Alenta con pasión, viaja con protección", insta a inmunizar antes de partir ante la influencia, entre, por ejemplo, la influenza, eso quería decir, y también el sarampión, enfermedad que uno ya consideraba desaparecido, que ahora lastimosamente volvió. Igual que estos temas que tienen que ver con la enfermedad de transmisión sexual. El otro día les decía que el SIDA, por ejemplo, está siendo combatido en menos, pero siempre advierte que hay que usar condón o preservativo, algo práctico. Aplicamos las vacunas recomendadas al menos 2 semanas antes de viajar, dijeron desde el Ministerio de Salud. La fiesta del fútbol será del 11 de junio al 12 de julio. Mencionaron que actualmente la región de las Américas registra un incremento de casos de sarampión y también brotes activos en varios países, situación que representa un riesgo para viajeros internacionales y eventos tan masivos. El año pasado, la región de las Américas registró muchos casos, y continúa notificándose brotes activos con distintos países del continente. Así que hay que cuidarse, amigos, cuidarse mucho. Estas son enfermedades bastante rebeldes, bastante graves, sarampión o rubéola. Debe acudir rápidamente a un servicio de salud e informar sobre su situación. Vacúnese, amigo, y si va a tener relaciones sexuales, como siempre digo, use preservativo con dolor o vaya al hospital y le van a dar unos medicamentos para prevenir estas enfermedades que se pueden prevenir. Bien, seguimos, amigos. Hoy tenemos muchas canciones. Vamos a ver si tenemos también homenaje. Y veremos, como decíamos, historias de canciones y novedades en toda la parte policíaca. También lo que pasa al instante en este inmenso territorio del mundo.

94.3, 94.3 FM del Este, presentando entre las 0 y las 4 esto que se llama Sin Frontera, para pasarlo bien, amigos brasileños, argentinos, paraguayos, en fin, coreanos, japoneses, árabes, para pasarlo bien, amigos. Canciones, algunas curiosidades, los deportes, las comidas, absolutamente todo en estos horarios muy especiales, conversando también con la gente, ayudando a la gente, ya que estos medios son básicamente solidarios, históricamente son solidarios, siempre a favor de los ancianos, a favor de los que menos tienen, los niños y las mujeres. Esto sí que es curioso. Robó celular en la iglesia e hizo la señal de la cruz. Santulario la tipo. Ni el Santísimo se salva, ni el Santísimo se salva. Llévanle. La feligresa miró por todos lados y se arrodilló y huyó. Una mujer quedó filmada dentro de una iglesia de capital, ¿verdad? Cuando en un descuido robó un celular chuche, muy, muy caro. Antes de irse, se persignó frente al altar como si nada hubiese pasado. Todo ocurrió en la pasada semana en el santuario perpetuo de Socorro, más o menos a las 15, cuando varios feligreses estaban rezando dentro del templo. Los santuarios, la víctima Cristina Ferreira, tenía su celular apagado, apoyado cerca de ella, aparentemente un iPhone, y en segundo de distracción terminó siendo blanco de un fantástico robo. Las imágenes del circuito cerrado en se ve cómo la dueña recoge su mochila y se va sin darse cuenta de que su celular ya quedó en el piso. Minutos más tarde, la sospechosa llegó al sitio con total normalidad, sin apuro ni actitud de sospechosa. Esto realmente es increíble. Segundo paso. Luego, cuando está a punto de arrodillarse, ve el celular ajeno y su alrededor para ver si alguien está mirando. Y cuando nota que nadie puede prestar atención, aprovecha el momento y sácate. En cuestión de segundo, amigos, toma el celular, se levanta y se prepara para salir. Antes de retirarse, ahí está lo curioso, se detiene en la puerta, se esconde entre sus pertenencias, lo esconde entre sus pertenencias y se arrodilla para hacer la señal de la cruz. Después que sigue caminando tranquilamente como si nada hubiese pasado, sin levantar sospecha y sin llamar la atención de los demás fieles que seguían su actividad religiosa. Esto pasa también. El hecho quedó registrado por cámaras de seguridad y rápidamente se viralizó, generando indignación para por la frialdad increíble de este ladrón. Aunque la dueña hizo la denuncia en la comisaría cuarta, hasta el momento no se sabe, no está detenido nadie. En abril pasado, el presidente Franco acá, caramba, que nuestro vecino, ya había ocurrido una cosa parecida, un caso similar. Hombre entró en la parroquia Sagrado Corazón de Jesús, aquí en Presidente Franco, y el departamento, claro, aquí Alto Paraná, y en poquísimo tiempo, en medio de un momento de oración, aprovechó la ocasión para llevarse un celular phone de mucho costo. Después salió caminando tranquilamente del sitio para que nadie le pille. Ladrones bastante santulario, amigo. Seguimos, estamos en la 94.3, compañía, música, historia, pedido para pasarlo bien. Así que espero que siga con nosotros, también que comente este programa, que en fin, solicite canciones, incluso polémica, no importa, así es la vida en estos, más en estos especiales caminos del nuevo día, para que nadie se sienta solo o sola.

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94.3 FM del Este, presentando Sin Frontera para todos ustedes, amigos brasileños, argentinos, Paraguay en general, incluso todos latinoamericanos en general, en fin, árabes, coreanos, todos amigos, un crisol de raza esta zona. Y la dirección, como siempre, el Pastor Medina, la parte técnica, el trabajando en Asunción intensamente todos los días, Willy Delgado, aquí en Ciudad del Este, DJ Silver, y también el apoyo siempre del gran amigo Rubén Domínguez en la parte de seguridad. Y la producción este la pastoriza, y también siempre trabajando con nosotros Edgar Jiménez, gran locutor, y Juan pastoriza la voz. Pidieron la historia de canciones. Paraguay tiene muchísimas canciones populares que tienen canciones e historias increíbles. Por ejemplo, ya domina la polca Puerto Hilar Poté, también conocida por sus versos iniciales. Algo que escrita, por ejemplo. En fin, esta canción es un tema emblemático, una pieza del folclore paraguayo, ganadora del Premio Nacional de Música hace ya un buen tiempo. Su historia combina el romance del campo, la tradición musical y la vivencia de la construcción vial en el Alto Paraná. La letra fue escrita en los años 70 por don Saturnino Ramírez Granza, un trabajador de la topadora del Ministerio de Obras Públicas y Comunicaciones, que operaba en la zona durante la construcción de los caminos acá en Alto Paraná. Ramírez Granza se inspiró en una joven llamada Graciela Cuellar, quien residía en la localidad de Puerto Irala. El poema fue un homenaje romántico dedicado a ella. Tiempo después, el destacado cantor Néstor Mariano Giret musicalizó la poesía, creando una melodía muy linda que encaja a la perfección con la métrica de los versos. Las primeras grabaciones que popularizaron el tema fueron hechas por los hermanos Ramírez, y después consolidándose entonces con Giret y los Misioneros. En cuanto al género, la polca paraguaya tiene sus raíces en la antigua Checoslovaquia, de 1830. Ese estilo llegó a Sudamérica e introdujo aquí en nuestro país a mediados del siglo XIX, donde adquirió una identidad propia y única, integrando ritmos binarios, temarios y síncopas, muy diferente a la polca europea. Hoy día, como ustedes saben, es el género folclórico por excelencia en Paraguay, símbolo de identidad y cohesión social. Historia de canciones. La canción Puerto Hilar Poté se fue convirtiendo en un éxito, en un clásico indiscutible del cancionero paraguayo. Su estrofa, en fin, muy romántica, habla de, en fin, para disfrazar de una interpretación clásica y en vivo, entonces, esta es una hermosa polca tradicional. Recordando canciones, usted quiere escuchar una historia, Patricio, yo casi, amigo, de Honduras está la música por ahí, especialmente ahora. Así que seguimos, amigos, con ustedes hasta las 4. Estamos en Sin Fronteras para este inmenso territorio. Que disfruten, que pasen bien.

0: Buenas noches, mi querido Juan Pastoriza, un saludo fraterno. Y una vez más, así como te dije en conversaciones anteriores, gracias por tu aporte, gracias por difundir siempre la música paraguaya y en especial tu apoyo constante desde hace más de 40 años a los artistas paraguayos. Y en nombre de todos ellos te digo muchas gracias. Te saluda José Papio Velar. Y gracias por tu aporte también ahora en el Alto Paraná, en la 94.3, una radio muy escuchada. Y desde aquí nuestro apoyo. También está conmigo acá dos grandes intérpretes de la música paraguaya, referentes importantes dentro de nuestra música, y son aquí del Alto Paraná, específicamente son de Ciudad del Este. Me refiero a Julio Fernández y Milciades Limensa. A ver, todo voy a andar de acuerdo y estilo y verte y saludo y apoyando tu trabajo, Juan.
1: Buenas noches, Juan. Se me te dice, pues yo puedo ir de Guarangui, a tu paja y si te andero basada, siempre te pones por una beca ya con el enviapo. Aguiche.
0: Este, el que te saluda es Julio Fernández, gran músico, poeta, primera voz nato que imagina, Juan. Ahora te saluda don Milciades Limensa.
2: Buenas noches, mi querido Juan. Es un gusto saludarte, hermano, desde Alto Paraná, Ciudad del Este, y más todavía del estudio técnico de don José Papio Velar. Se maite y se pollo puja, y ya de Julio Fernández Abey. Entonces, por amante de Nerembia Poja, te dejó adelante siempre, Jaro Anendive, y hacemos a la vieja Gure Ore y Ore Pura Hey.
0: Ahí está Juan, dos grandes intérpretes y creadores del Alto Paraná, en el caso de don Julio Fernández y Milciades Limensa, aparte de don Milciades de ser docente y creador, perdón, de intérprete y creador también hoy día es docente, él enseña a los chicos en la Casa de la Cultura y hoy por día también en su domicilio particular ya tiene un conservatorio pequeño que se está iniciando. Entonces, nuestro apoyo total a vos, a tu equipo, porque no solamente vos estás detrás de este trabajo, Juan, sino que un gran equipo que te apoya y sabemos la calidad de programa que solés tener y apoyamos. Maite, bendiciones, hermano.

94.3, 94.3 FM del Este, hasta las 4, entre las 0 y las 4, compartiendo sin frontera. 94.3 FM del Este con usted. Saludo a todos los amigos que se hicieron notar en estos últimos días. Tenemos ya presencia, un espacio más bien atípico para esta zona, pero lo importante es pasarlo bien. Música paraguaya, latinoamericana, un poco también de lo tropical. Recuerdo una ensalada, llevan para que todos los gustos. Uno pasa una ópera, le va a gustar a alguien. Uno pasa una cachaca, le va a gustar a alguien. Y uno pasa bien un buen folclore, le va a gustar también a alguien. Y los gustos son para todos los gustos estamos, así que somos medio democráticos, eso está bien, amigos. Bien, y un poquito de humor siempre también cae bien. Frases, por ejemplo, cuando un tractor atropella a una llama, ¿qué pasa? Una llamarada, Bien, el resultado es una llamarada. Para los la gente de campo culta, como muchos, dice, el orden de los tractores no afecta la cosecha, Allí van. Bien, vamos a otra, una anécdota pequeñita. Camionero, como tanto que me pasa aquí en Ciudad del Este, llega preocupado, preocupadísimo a un pueblito chiquitito aquí de esta, en esta zona de Alto Paraná, y dice a un habitante, disculpe usted, señor, usted es de acá, sí, soy de acá. Aquí no hay una oveja negra. No tenemos oveja negra. Aquí no hay una vaca negra. No creo que no hay nada. También aquí no hay un caballo negro. No hay. Ah, caramba. Entonces le atropellé al payaso con su sotana negra. Entonces, bien, amigo, ya pensando hoy, después de un mes va a gustar. Amigos, ¿qué pasa con el puente de integración? Bueno, ahí parece preocupaciones, ¿verdad? Ya el otro día lo dijimos, falta camino, ¿no? Crecen las preocupaciones, molestias por este puente de la integración. La situación del puente de integración que conecta a Presidente Franco acá con Foz de Iguazú es de una habilitación parcial y gradual. Aunque la estructura física se completó ya a fines del 2022, el paso no se inauguró oficialmente hasta diciembre de 2025, cuando, digamos, eso debido a retraso, ¿verdad?, de la obra, de acceso y puestos de control. En estos días opera bajo un régimen de restringido, bastante restringido, que solo permite el tránsito nocturno por la noche de caminos grandes, de gran porte, vacíos y ómnibus de turismo de larga distancia en horarios así específicos. La principal razón de la apertura restringida es la falta de conclusión de las obras complementarias y acceso en ambas margen. O sea, la tapé, pero el problema, lo que impide el manejo seguro de cargas muy pesadas y el flujo masivo de los vehículos. O sea, para que el puente sea finalmente plenamente operativo para estos camiones grandes con mucha carga, se requiere que los vehículos pesados no atraviesen los centros urbanos, no pasen por el Ciudad del Este. Imagínate qué quilombo va a causar. En nuestro país el punto más crítico es el puente sobre el río Mondal, pieza clave de este corredor metropolitano del Este, que conecta al nuevo paso de la ruta Paraguay 2. Se estima que esta obra estará terminada para 2027. En Brasil, la vía de acceso experimental del Este tiene un avance superior al 85 o 90%, pero sigue con detalles técnicos, por ejemplo, instalación de señalización pesada, pasar por escáner de carga y despliegue total de personal migratorio. Tampoco se terminaron de implementar los sistemas informáticos y de seguridad. Para este sector nuestro, urge la habilitación plena para descongestionar este pesado tránsito del puente de la Vista, sobre todo hoy miércoles. Los chacoleiros pasan motos, todo tipo de vehículos. La Cámara de Comercio ya solicitó, como nosotros hemos pasado días pasados, la apertura antes del 1 de julio de este año. El representante del sector comercial afirma que las instituciones paraguayas están trabajando de manera ordenada y están listas para operar. Los gremios paraguayos atribuyen la dilatación a una falta de coordinación entre paraguayos y brasileños. Brasil mantiene una posición cautelosa sobre el tema de seguridad
aquí pasa de todo. También, a diferencia del modelo del puente de la amistad, las autoridades brasileñas insisten en que el nuevo puente debe tener un control migratorio e individual, persona a persona, muy riguroso. El gobierno brasileño sostiene que la liberación total para estos vehículos demandaría un refuerzo de funcionarios de migración y seguridad. En Brasil defiende que la nueva estructura debe definirse prioritariamente al tránsito de camiones pesados y ómnibus internacionales. La construcción de los accesos en Foz de generó polémica porque deja barrios totalmente aislados y dificulta la movilidad interna, lo que llevó a las autoridades a convocar audiencias públicas. Eso es lo que pasa, amigo. Bueno, estuvimos hablando ya. Lo importante es que esto se solucione y tengamos una comunicación fluida. Bien, amigos, estamos hasta las 4, ya que es la mitad, ya es que miércoles, octubre, fin de semana, pero jamás importó eso. Seguimos la edición de hoy día miércoles con Sin Frontera.

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lindo!

0: Buen día,
1: Hola, hola,
0: buen
1: buen
0: día.
1: día,
0: ¿Cómo
1: señor
0: estás, Graciela? ¿Cómo
1: Juan.
0: estás?
1: Súper, súper bien acá.
0: Alerta,
1: Disfrutando
0: alerta.
1: de la, vamos a decir, no del sol, pero sí
0: Mira,
1: del clima.
0: aparte, quiero comentarte que estuvimos siguiendo el trabajo de Belén, su grupo, el concierto para María Auxiliadora, la patrona de Alto Paraná, la patrona agro, y también estuvimos pasando muchas canciones nuevas, latinoamericanas sobre todo, y cayó muy bien. Eso quería comentarte, hay que mencionar también cuando las cosas salen bien, ¿no?
1: Qué buena noticia. Estamos justamente trabajando en eso, es decir, le damos todo el apoyo a Belén en lo que es la música, en lo que es las presentaciones, y sí, continúa un poco este tema del mes de María. El domingo va a estar en Foz de Iguazú, en lo que es la Festa Maína, en la Catedral de la Virgen de Guadalupe. Para los esteños es Vila Ale, dicen ellos, ¿verdad?
0: Ya. Es una cita anual, ¿no?
1: Es una cita anual, sí, ya bastante tiempo que está, digamos, este evento, y reúne prácticamente a gente de las tres fronteras, ¿verdad?
0: Ya. Hablando de Tres Fronteras, hablando de grandes eventos, ¿no? Ya se lanzó ayer, nosotros ya pasamos esa convocatoria, ¿no? La Expo Iguazú de este año. Aparte se va a celebrar 90 años de la presencia japonesa, entre otras cosas, dato escena, ¿verdad, Graciela?
1: Sí, no, ellos también celebran esta fecha en agosto. Son muy, digamos, de compartir su cultura, su culinaria, o sea, que todo lo que es la gastronomía japonesa, ¿verdad? Y también esta especie o, digamos, variedad de carne, corte de carne, que es el wagyu, ¿verdad? Que realmente es
0: ¿Cómo
1: diferente.
0: dijiste?
1: Wagyu,
0: Ya.
1: wagyu. Es la carne en donde no tiene fibras, porque le hacen un crecimiento especial a los animales, haciéndole el peinado, o sea, que le peinan la carne todos los días, un tratamiento, digamos, de crecimiento, en donde la carne se junta con la grasa. Entonces no hay una parte de carne y otra parte de grasa, y eso le da un sabor muy especial a la carne.
0: Bueno, sabiduría milenaria de la cultura japonesa. Graciela también, y la parte así, digamos, artística, musical, creo que va de todo también, ¿eh? Seguramente un poco de folclore, aunque ahora seguramente ya hay mucha tipo, estos temas más de ahora, ¿no? Pero creo que siempre hay buen folclore y también algún rasgo de la cultura japonesa, ¿no?
1: Sí, ellos suelen hacer, son 3 días, entiendo que son 3 días este año, y combinan un poco de lo que es su elenco de tambores, ¿verdad? Porque ellos tradicionalmente
0: Esos
1: tienen,
0: tambores grandes,
1: sí, un grupo de tambores, ¿verdad? Que es muy llamativo, muy colorido, y bueno, por el sonido mismo es atractivo también, ¿verdad?
0: ya. Mira, por otro lado, me gustaría conversar contigo, no sé si todos los días, porque estoy haciendo con otros amigos también que estoy ganando. No hace mucho que vos sabés que estamos en este horario, en este importante medio, para saber el movimiento en general. Ahora estamos llegando mucho a los barrios también, Graciela. Hay gente que llama, envía su número y hacen trabajo solidario. En estos días de frío están llevando abrigo, por ejemplo, o rescata a alguna persona ahí de la calle. Eso pasa en el este y la gente no sabe mucho de eso. Nos enviaron algunos números, conversamos también con la gente. Generalmente son gente joven, Graciela.
1: Sí, el esteño en sí es muy solidario, digamos que no solamente es comercial, sino también hay diferentes grupos de optimistas, digamos, de jóvenes de las universidades, que hacen sus actividades también, digamos, de filantropía. están también los mismos comerciantes que tienen su asociación y ellos hacen también este tipo de actividades en pos de generar un de alguna forma un auxilio muchas veces a situaciones muy o sea, a áreas muy carenciadas, ¿verdad?
0: Y esta peste de la drogadicción también, Graciela, eso es terrible. Así que
1: Hay la
0: no
1: peste,
0: podemos evitar eso, mencionar.
1: la verdad que es bueno, como toda ciudad que va creciendo, también se generan esa realidad en donde ningún tipo, digamos, de familia, a veces uno dice, no, eso se genera solo en un estrato social X, no.
0: Todos,
1: Todos de alguna
0: sí, nadie,
1: forma
0: nadie se libra
1: estamos.
0: lastimosamente de esto. Y es una peste mundial, ¿ca? O bien que lo dije, más en estos lugares donde hay mucho crecimiento, se da con más fuerza, ¿no?
1: Sí, justamente a mí me había llamado la atención por el Brasil, yendo así por la carretera, se ven, dice, centro de drogadictos, ¿verdad? Sin embargo, antes era Alcohólicos Anónimos, era ya el tope, digamos, y ahora ya en eso ya no hay más prácticamente, ya es rehabilitación, ¿verdad? De insumos no permitidos.
0: Bien, Graciela, gracias. Saludo a Belén. Sabemos, yo sé, un día voy a denunciar a Belén en qué gana tanto dinero. Le voy a decir, ¿qué te parece? ¿En qué trabajo noble, no? Trabajo noble y más como una especie, digamos, de tributo a la mujer trabajadora, ¿no? Inventiva, ¿eh? Allí va, ¿eh? Así que eso me parece interesante. Y siempre hacemos un homenaje a Graciela. De pronto, grupo latino, grupo paraguayo. ¿A quién le gustaría homenajear, por ejemplo, de parte de tu familia esteña? ¿Qué grupo te gustaría homenajear que vos consideres importante, ya sea internacional o local?
1: Tantos referentes artísticos, señor Juan, que así, sí, de primera, no sé, o sea, que nosotros, por ejemplo, somos de escuchar mucho lo que es la música de nuestro país, y un referente, digamos, que siempre está es Luis Alberto del Paraná.
0: De 100 años aproximadamente, sí.
1: Sí, también está Gloria del Paraguay, ¿verdad?
0: Eso.
1: Que dentro de su estilo
0: Lírico,
1: es
0: lírico, sí,
1: referente.
0: lírico, sí.
1: Sí, está Betty Figueredo,
0: Ah, otra gran señora, sí.
1: que es sí, una gran señora. Y una más joven es Lisa Abogado.
0: Dijo, sí, claro.
1: Sí, o sea que se hicieron caminos, se hicieron, son representantes dignas de nuestro folclore. Y están las jóvenes, ¿verdad? Las jóvenes también ya, digamos, que son de este siglo, que evidentemente hay creo que en cada localidad hay por lo menos 10, ¿verdad?
0: Así.
1: Entonces no quiero fallar en ese sentido, pero hay voces espectaculares que tienen un carisma, transmiten un sentimiento que al final el artista es lo que busca, ¿verdad? Compartir ese sentimiento.
0: Claro. Bien, gracias, Graciela. En estos días se va a hacer la despedida de la selección paraguaya y se va a cantar el himno. Una polémica grande sobre quién va a cantar el himno.
1: Sí.
0: Al final cayó sobre esta chica, ¿cómo se llama? Jovencita también, Milly Brite, ¿verdad? Va a cantar. Cuando vengan al este tipo de evento, voy a proponer a Belén venirte para que cante el himno. ¿Qué te parece?
1: Excelente, mira,
0: Esteña 100%, claro.

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0: En esta jornada, ¿verdad? Ya tenemos las 5 de la mañana con 12 minutos. 9
1: siempre.
0: En esta jornada del día de hoy, ¿verdad, estimado amigo? 5 de la mañana con 12 minutos. Hoy es miércoles 27 de mayo del año 2026. 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Hoy en Boyaina hasta la feria de Ciudad del Este el próximo jueves, mañana, feria de Ciudad del Este, a partir de las 8 de la mañana, dedica tú a ver y contacte a Aniena, Orecoin Briñel 0985-719-113. 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Y ahí vos se caen de pura aire. También vos te podés comunicar con nosotros al 0983-17-2998. Oren Buriñez, Jaina. Si quiere participar en el programa, 0983-17-2998.

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Está en Paraguay. Ahora vos hoy por abajo y ya le cojáis a la. Falta ahí 12 minutos para que sean las 6. Saludo a la señora. ¿Cómo era? Noelia Lejano Cabaña. Tomando mates y en del amigo Guillermo Brites. Con la música Morena Arezajún. En un instante, entonces Morena Arezajún. Che Morena Arezajún. Ahí está. En instante. Para Noelia Lejano. De parte de su esposo, caray, Guillermo Brites. Oye, puta sombra, te oye, querés ni por ajo, aco, te me apoja. 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
2: 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Deja. ¿Y cómo te llamas, señorita?
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2: 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Y yo soy Canesí. No sé si podemos bailar un poco.
1: Sí.
2: Si pedimos cachaca o bailamos nomás esta música paraguaya.
1: Y vámonos nomás a bailar la música paraguaya, una polka.
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0: pensar. Vamos a tener poco este día a la de Guaye, primero Guaye, aquí vienen 10 vendedores y jugar a Víctor Coronel por ahí para Guaye, por ahí. Añenga tú, me viro, juego, puta, el deseo de siempre. Tu paja y su, tu puta, vendedores, tu ñangareco, vendedores, esto me poate, ahí. Todo año para un mente con yo, ya, éramos las 4 de la mañana, ya veramos. Ya yo, tu papá, y te quita tu paja y sienta ahí, me vio otra cosa. Ya hemos tenido un de pura hey, añen y ahora nos despedimos con la oración que nuestro Señor Jesucristo nos ha enseñado. 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

¿Qué tal? ¿Qué tal? ¿Cómo están? Bienvenidos, mi querido oyente, mi gran audiencia, en este tercer programa de esta semana, perteneciente al día de hoy, miércoles. Y hoy, como todos los días, queremos que participen en este espacio y que les sirva para esclarecer cualquier dudas que puedan tener para mejorar su vida, mejorar sus pasos, para crecer, triunfar y dejar atrás envergaduras negativas como la atadura, la mala suerte, porque también estamos entregando hoy miércoles, así también toda esta semana, un material consagrado para la suerte instantánea, una primicia del maestro Brando para todos ustedes que están escuchando la radio a esta hora. 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Aquí está con nosotros la profesora Lunara, con mucha pregunta. Hoy, como todos los días, a temprana hora, se levantó, preparó su altar, preparó sus materiales, porque su trabajo es unir pareja, unir familia. Ella que conoce, ella que sabe de lo que es la familia, el hogar. Entonces, ustedes tienen la oportunidad y la posibilidad ahora de dejar atrás sufrimientos, recuperar la estabilidad que necesita con la pareja, con la familia, y ser una persona feliz. De regalo, un material magnético consagrado en nuestro centro de ayuda hoy miércoles, también toda esta semana. Estamos muy felices. El profesor Douglas recibió muchísimos regalos, no solamente obsequios, sino que regalos de mensajes de personas que le dijeron que a través de la liberación que le hizo han cambiado su vida, han dejado atrás sus enfermedades. Miren que hay tanta gente que no duermen por las noches. Hay personas que no salen de enfermedades desconocidas. Así también personas que trabajan de sol a sol sin poder avanzar, escalar. Personas que sufren. Hoy queremos cortar de raíz todo eso. Hoy queremos que ustedes mismos digan a sí mismos: hasta aquí llega este sufrimiento, esta atadura, esta inseguridad que tengo. Quiero crecer, quiero progresar, quiero escalar. Propóngase algo, pónganse metas en su vida, escalen, triunfe, porque en nuestro consultorio nosotros estamos regalando un material magnético consagrado para la suerte instantánea, la suerte rápida. 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Vamos rápidamente ya con los mensajes, porque aquí la profe me está indicando de que está llegando más de 60 mensajes. Antes de que comencemos el programa, ya comienza la gente a escribir, la gente que ya tiene grabado nuestros números. Aquí, por ejemplo, uno de los mensajes dice: maestro, está lindo el programa, siempre escribo pero no me contestan, dice. Les pedimos también que por favor tengan paciencia, recibimos muchísimos mensajes a diario, difícil de contestar todos. A ver qué dice más abajo, dice: tengo problema en este momento de tomar una decisión, me gustaría que pueda decir usted a través de mi fotografía y de mi signo, dice. Yo soy de signo de Capricornio. Esta hermana capricorniana veo que es una persona joven y ella está queriendo alejarse de su pareja y tiene un hijo juntos. Ella realmente está tomando decisiones erróneas. Conoció a una persona por redes sociales que está en Europa, un paraguayo, y ella también tiene, veo que vos tenés una hermana en España y ella te está ayudando para viajar, y lo más probable vas a involucrarte con estas personas que vos estás teniendo contacto por teléfono y podrías arrepentirte. Tenés un marido bueno, a pesar de que tu relación ya no es lo mismo como antes, se enfrió bastante, vos le estás dejando de querer. Y quiero que venga a mi consultorio porque podías arrepentirte. Él es un buen hombre, a pesar de su carácter que tiene, él puede cambiar, puede despertarle, puedes hablar con él antes de tomar decisión, porque podrías arrepentirte en el futuro. Otro mensaje que llega, dice: profesor, no salgo de enfermedades, no sé qué me pasa, dice. Hace 4 años que sufro de una enfermedad, los médicos no encuentran en mí, ni siquiera haciendo todos los estudios y análisis, dice. Yo soy Humberto, hermano Humberto, veo que vos tuviste problemas con un cuñado hace como 5 años. Trabajaban en sociedad, plantaban juntos, y en una oportunidad hubo algunos cambios negativos, discusiones, y a partir de ahí se apartaron, inclusive cada uno con su equipo de trabajo, y ahí comenzaron los problemas porque la deuda tuviste que dejarle a cargo de este señor. También tuviste vos las culpas de eso, y él
el Mixitos Médico como una especie de venganza. Me gustaría que venga a mi consultorio esta semana. Nosotros estamos toda la semana así para poder explicarte con más detalles, porque por micrófono para explicártelo es muy complicado. 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

Muchísimas gracias a los oyentes que están compartiendo con nosotros más allá del continente, más allá de la frontera. Muchísimas gracias. Estamos recibiendo muchos mensajes. Estamos haciendo muchos trabajos a distancia, liberaciones a distancia. La gente se comunica con nosotros, le damos las instrucciones y comenzamos con los tratamientos sin costos algunos. A ver qué dice otro mensaje. Aquí dice: maestro, gracias por su ayuda. En un momento dado pensé que me estaba hundiendo y que nunca más iba a escalar. Llegué a hundirme en la deuda porque nada me salía bien, profesor. Me sentía atado, hasta inclusive desmotivado. Pasaba semanas que no dormía, hasta inclusive ya estaba a punto de separarme de mi esposa. Y no niego, fui una persona muy incrédula porque no creía en estas cosas. Y quizás fue una bendición de Dios que un día mi hermano mayor me dijo que le acompañara hasta su consultorio. Él tenía problemas con eso con su esposa, hoy en día ellos están muy felices. Y aproveché la oportunidad para consultar con ustedes. Cuando entré, cuando miró mi mano, cuando tocó mi mano, me dijo de que yo no estaba bien y que estaba a punto de quedarme en la calle. También me hablaste de una enfermedad que tenía en los huesos, algo que yo ni sabía. En realidad, cuando me dijiste de que yo iba a tener muchas pérdidas económicas, no creí, profesor. Ustedes me ayudaron, me entregaron la esencia consagrada, me hice un estudio, a través del estudio me diagnosticaron una enfermedad que hasta ahora estoy siguiendo tratamiento. Y les quiero agradecer, profesor, porque mediante ustedes evité muchas situaciones difíciles y sobre todo estoy creciendo, estoy triunfando. Estoy muy contento porque ya salvé la casa. Ahora le compré una camioneta a mi señora, estamos muy contentos, muy felices. Y todo gracias a usted y a la profesora Lunara, que también ayudó muchísimo a mi esposa, porque ella llegó inclusive a decirme de que ni siquiera quería compartir conmigo la casa. Gracias por todo, profesor. Estos son los mensajes que nos motivan a todos nosotros, que conformamos esta hermandad del grupo del profesor Brando, porque está con nosotros aquí varios maestros que son colaboradores, como el profesor Douglas, la profesora Lunara, que es una madre, una amiga de todos ustedes. Ella es una mamá que le va a orientar como hiciera con sus hijas. Ni siquiera hace falta que le cuenten sus problemas. Al llegar en el consultorio ya vas a ver las causas de tu infelicidad, por qué no hay incompatibilidad con la pareja, por qué no son felices, por qué se están separando, qué tenés que hacer para recuperar a esa persona. Con sus técnicas, con su conocimiento, con los materiales que gracias a Dios conseguimos gracias a los contactos del profesor Brando. Llega otro mensaje aquí, dice: profesor, quiero consultar, reservarme el turno para el jueves y pasarme la dirección. Con mucho gusto. 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Es nuestro compromiso con todos ustedes y es nuestra obligación. Cuando vos llegas a nuestro consultorio, ni siquiera hace falta que nos cuenten sus problemas. Para eso hemos estudiado tantos años, experiencia de miles de personas que han cambiado su vida, dejaron atrás muchas dificultades. Vamos con otra pregunta, dice: profesor, hace 9 años que sufro de una enfermedad, ya me hice todos los estudios, pero no me sale nada. Por favor, ayúdeme, ya no aguanto este dolor que tengo, mitad de mi cuerpo, lado izquierdo. Son dolores como si fuera que me están hincando con una aguja. Hay días que no me levanto, profesor, ya no tengo fuerza y a veces pido a Dios que me lleve, porque ya no quiero sufrir más. Ayúdeme, me llamo Aida, tengo 61 años. Hermana Aida, aquí la fotografía me indica de que sí, ya sufriste muchísimo y siempre fuiste una mujer guerrera, una mujer que lucha. Veo que eres mamá de 6 hijos, inclusive veo que con esfuerzo y sacrificio lo educó y crecieron ellos sin la ayuda de su papá. Lamentablemente le conociste a una persona
a la edad de 50 años y él era casado. Y ahí comenzaron tu problema, tu tortura, tu sufrimiento, porque la ex mujer de él mandó a enterrar una fotografía de usted en un cementerio y mandó a hacer un trabajo de hechicería, un mal que lamentablemente te está consumiendo. Inclusive este señor ya falleció, tu de pareja, en un accidente de automóvil. Todo es por culpa del mal que le hizo esta señora. Pero hay solución. Nosotros estamos para eso, para servirlo, liberarlo. Está el profesor Douglas y te vas a ayudar a través de su conocimiento. Y no necesita ni un guaraní, solo necesita venir con fe. 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Aquí llega más mensaje, dice: profesor, me gusta su página, estoy siguiendo, desde que estoy siguiendo estoy sintiéndome mejor, sobre todo me siento más positiva, profesor. Dice, qué lindo realmente. Llega otro mensaje, dice: maestro, está lindo el programa, siento que no tengo suerte de nada, no, el dinero no se halla en mi mano. Dice, ¿será que me hicieron alguna hechicería? No, así, aquí como vemos las cosas, nadie te hizo nada. Simplemente que hay una energía que te afecta, te ha bloqueado tu energía. Vení, lleva la esencia consagrada. 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Hay tanta gente que realmente procura pero no le sale nada. Empresarios que están decayéndose, comerciantes que se estancan en una parte, profesionales que no tienen suerte en el trabajo. Llega aquí otro mensaje, dice: profesor, está lindo el programa, me gustaría que me hable de mi futuro, profesor. Y quiero saber también si me va a salir bien la idea de separarme de mi marido. Por favor, ayúdeme, siento que él no me quiere. Soy de Piscis, él es de Tauro. Hermana pisciana, no tome decisiones que después te haga llorar o sufrir o arrepentirte. Veo que vos no me contaste, pero veo que tiene una hermosa nena con tu marido. Él es profesional médico, un hombre que ayuda a mucha gente, trabaja mucho. Lamentablemente vos sos el problema, él no es el problema. Él es muy bueno, él lucha, procura, quiere lo mejor para vos, te ama. Como pareja ustedes no están nada bien. Inclusive veo que la mayor parte de la semana él duerme afuera. ¿Por qué? Porque no encuentra la paz, la tranquilidad que él necesita a tu lado. Pero está luchando, esperando que vos cambie, que vos mejore tu forma de pensar, tu actitud. Y no quiero que te separe, no me gustaría, porque yo sé que después vas a decir por qué lo hice. Tampoco siga teniendo contacto con tu pareja, porque veo que él te está llenando la cabeza. Una persona que hace muchos años fue tu pareja. E inclusive están planeando, una vez que te separe, para volver juntos. Te vas a arrepentir mucho más. Es una persona que te hizo sufrir mucho antes y ahora te vas a sufrir mucho más aún. Llega otro mensaje, dice: maestro, reservame turno. Con mucho gusto. 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
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Es nuestro compromiso servir, ayudar a los demás. Estamos llevándonos adelante, inclusive apoyo a niños carenciados, a personas enfermos, gracias a los empresarios que nos apoyan también a, realmente a esta acción muy importante, y agradecemos porque vemos que la gente lo hace también de corazón y nos motivan. Llegó otro mensaje que dice: profesor, yo soy de Puerto Iguazú, Argentina, y quiero consultar con usted el día viernes. Con mucho gusto. Mucha gente está llegando de Puerto Iguazú, Argentina, desde Andresito también, desde Santa Rosa, desde Santa Rita, desde las zonas de San Alberto hasta Ciudad del Este en nuestro consultorio. 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

0: Sigan escribiendo, sigan llamando. Aquí la profesora Lunara está recibiendo muchísimos mensajes, más de 100 mensajes. Muchísimos testimonios de agradecimiento aquí a la profesora. Aquí nos llegó un mensaje, dice: profe, gracias por todo, sos una mamá para mí, dice, te quiero mucho, no me abandone, si no fuera por vos mis hijos estarían destruidos y mi familia, dice. Otro mensaje que llega, dice: profesor, gracias por su ayuda, le agradezco al profesor Douglas, porque estabas mal, profesor, me sentía atado, no tenía suerte en el trabajo, me entregaron la esencia consagrada y hoy en día todo lo que hago me está saliendo bien, inclusive ya hice realidad mi sueño de comprarme mi auto 0 kilómetros. Dice, qué bueno, qué importante, para eso uno trabaja, para eso uno lucha, para eso uno quiere, para crecer, para triunfar. Lamentablemente cuando hay mala suerte, cuando hay envergadura negativa, cuando hay atadura, nada sale, cualquier cosa sucede, vuelve a caer. Llega otro mensaje aquí, dice: profesor, quiero hacer un viaje, ¿será que me va a convenir? Me llamo Ángel, dice, soy de Piscis. Ángel, no haga ese viaje, te va a salir mal y te va a costar mucho recuperar los perdidos que vas a al mismo tiempo tener también, porque veo que vas a hacer una inversión por un viaje de negocio, va a ser, y no te va a convenir, mi hijo. Vení junto a nosotros, yo sé que procuraste mucho ya en estos años, prácticamente hace como 3 años empezaste a decaer, ningún negocio te está saliendo bien. Anteriormente sí llegaste a crecer, pero después se cerró de vos. Y esto fue a consecuencia de una relación que tuviste vos con una persona separada. Cuando vení te voy a explicar bien, con más detalle también, porque yo sé que ahora tenés tu familia. Te esperamos. 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No hay que dejar más para otro día. Hoy es miércoles. Aprovechen, consulten, vengan. Vengan el sábado, es nuestro compromiso con ustedes de ayudarte, de encaminarte, de sacarte de esa atadura. Otro mensaje que llega, dice: profesor, estoy escuchando en la radio, yo soy una persona muy incrédula, me gustaría que me hable de mí, de mi problema para poder creerte, dice. Yo soy de lejos. Y bueno, de todo estamos en esta vida. Veo que un profesional es un abogado, excelente abogado, le falta suerte. Veo que tiene mucho juicio, que está pendiente y parece que no está encaminándose. Y simplemente te voy a decir una cosa. Veo que hace poco tuviste problemas muy graves con tu pareja porque ella te dijo de que el niño no era de usted. Y te habló también de que estabas arrepentido de muchas cosas. También quiero decirte los problemas que tuviste con tu hermano. Yo sé que él falló, pero tenés que perdonar. Él necesitaba algo muy importante y quiero que cuide tu salud, porque vos adquiriste una enfermedad con una persona con quien llegó a salir casi 6 meses, que es de Asunción, es un contagio, y hágase los estudios lo más pronto posible. Vení junto a nosotros, llámame si es que estoy equivocado. Normalmente cuando la gente me dice decime algo para creerme, simplemente no le hago caso, pero en esta vez quizás me tomó bien. Estoy aquí con la profesora, el maestro Douglas, y quiero ayudarte al mismo tiempo, porque vemos que la suerte no te está acompañando. Y esto les pasa a mucha gente. Son profesionales, no tienen suerte en el trabajo. Colonos que no avanzan, se les descompone la maquinaria. Conozco mucha gente que se dedica inclusive a la zona de Paso Yovai, por ejemplo, que buscan mignas, que no les sale nada. Tenemos pacientes que están creciendo también. Y esto nos motiva, nos da fuerza para decirte a vos también que tu problema tiene solución. Que vos podés dejar atrás ese sufrimiento, recuperar tu felicidad, vivir y disfrutar de una buena salud, tener éxito, crecer, triunfar en esta hermosa, bella y corta vida que Dios nos ha regalado. Por eso quiero que ustedes díganse a sí mismos cada mañana, gracias a Dios por un día más. Llámenle a ese ser querido, abracen a sus familiares, digan te quiero, te extraño, demuestra a su pareja que la ama. Por más pequeños detalles que sean, pero demuéstrelo, disfrútelo cada momento, cada instante. Vos que podés, si tenés un mamá, si aún vive, entonces abrázalo, visítelo, llévele regalito, cualquier cosita, pero disfrute cada instante. La vida no es eterna y es hermoso si uno sabe vivir. Aquí llega otro mensaje, dice: profesor, pasame la dirección, con mucho gusto. Estamos en el kilómetro 4 en Ciudad del Este, en el de Dios a Hernandaria. al costado del viaducto. De lunes a sábado estamos en Ciudad del Este, en un lugar muy fácil de llegar. Al costado del viaducto, en un edificio de 4 pisos al lado de Frío Park, al subir la escalera, primera puerta, primer piso. Están llamando mucha gente de la zona de Foz de Iguazú, del centro de Ciudad del Este también para mañana jueves, para viernes también, de lunes a sábado estamos en Ciudad del Este, desde las 8 de la mañana hasta las 6 de la tarde. Ayer tuvimos mucha gente, gracias. Muchos regalos recibió el profesor Dula, la profesora Lunara. Mucha gente le quiere como su mamá, como su hermana, como su amiga. Y ella está ayudando a muchas personas. Principalmente me llamó mucho la atención una señora que vino de Remancito. Estaba muy mal ella, desesperada. Hoy en día ella es otra persona. Está creciendo, triunfando, abrió su negocio. Está feliz con su marido. Inclusive ella no dormía más por las noches, tenía mucho dolor en los huesos. Todo es por un daño que le tiraron en la casa. Pero con la fe que ellos vinieron con, en su corazón a Dios Todopoderoso, le liberamos, le cambiamos su vida y le ayudamos a tomar decisiones que le llevó al éxito, a la estabilidad. Llega otro mensaje, dice: profesor, yo soy de kilómetro 7, Claudio Lindo, gracias por todo. Yo soy constructor, no tenía suerte en nada. Desde que ustedes me entregaron la esencia, no paro de trabajar, dice. 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Y aquí la profe me indica de que va a quedar mucho mensaje pendiente, pero estaremos contestándoles al término del programa a través de nuestro teléfono. Mañana jueves estaremos con ustedes en esta misma hora, en estas emisoras. Así que bendiciones a todos. Hasta mañana.
1: Sonríe, por favor. Perdona si me equivoqué.
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4: Buen día, Baishapa. Yo quiero empezar esta programación haciéndote una pregunta. Landere kove de reiko haya ina koana y gusto pandeve. Depa y gusto hina revivi va a sirle. Depa y gusto hina cada semana de koana ella poca diálisis. Cada semana de ekiana estudio repiva y gusto para la peche de ko. Me supongo que la respuesta es no. Jamás ya cuesta ya poner cuaco pregunta, porque yo sé que para tu problema hay una solución. Jalalmeón de Erepecha, no, uno más que está hablando de balde, uno más que usa la programación para promocionar algo. No. Ya ya ponen de EPTI, desafío. Va a irse la desafío. Dele Yuramón.

0: deseado. Personas que ya eran desahuciados por la medicina, personas que ya no sabían qué hacer por la situación que ellos estaban viviendo. Ellos vinieron, hicieron, aceptaron este desafío y hoy por hoy son personas que son libres de los vicios, de las enfermedades, de la depresión, sea cual sea su problema. Llegando aquí, ellos recibieron la respuesta. Y este es el caso de Luis Fernando. Él por mucho tiempo vivió consumiendo droga, específicamente crack. Usted sabe que ese vicio, cuando agarra a la persona, es poseída por ese vicio, la persona empieza a descontrolarse. La persona empieza a perder hasta el juicio. Tal vez vos mismo estás escuchando esta programación y estás drogado. No sabes qué hacer. Vos estás fisura, queriendo consumir más porque se te acabó. Tal vez vos estás diciendo, si yo sigo así voy a morir. Y es verdad. Pero yo quiero que vos escuches el relato de Fernando. Y a la vuelta yo te voy a dar información de cómo vos tenés que hacer para alcanzar lo que él alcanzó, que es la liberación, la cura de los vicios. Vamos a este caso verídico y ya estamos de vuelta con ustedes. ¿Tu nombre?
1: Luis Fernando.
0: Luis Fernando, ¿vicio de qué tenías?
1: Crack.
0: ¿Cuánto tiempo vos fumaste crack?
1: 5 años pasó.
0: 5 años vicio de crack. ¿Qué perdiste por culpa del crack?
1: Muchas cosas. Perdí mi taller, perdí mi moto, todas estas cosas. Familia, todo, confianza.
0: Todo en el fondo del pozo.
1: Todito pozo. Vicio, todo es un desastre. Pero vicio, pastor.
0: ¿En demás es la cura de los vicios, pero más oigo?
1: Ya sana, pastor. Acuera. Acuera. Ayuse ya ni que tu misma gorin va a verte, ya no se misma se va a ver. Eres hacen de allí y un niño tipo ahí te la puerta se ve. A solo abre ya topa la salvación.
0: ¿Hace cuánto tiempo vos estás libre de los vicios?
1: 2 años, pastor. Ya 2 años.
0: Hace 2 años vos no fumás nada.
1: Nada, nada. Recuperar para irte más estamba. A recuperar, yo hice talleres, todo.
0: Entonces el tratamiento de cura los vicios funciona.
1: Tiene cura.
0: Tiene cura los vicios.
1: Tiene cura, pastor.
0: Ahí está, que Dios le bendiga. Ya topata. Dale.

Estamos de vuelta con todos ustedes. Ande mismo leyendo en el caso de Fernando. Yo sé que hay personas que están pasando por momentos difíciles. Por eso que yo te hago este desafío, te hago esta invitación. Retoma pequeña decisión. Porque Nandeyara, oreco poder de Munguera Amá, oreco poder y Catuamá Xandé, recen libre peape Mbaasewi, recen libre peape problema. Tal vez vos no sos una persona que está en los vicios, pero tenés la familia destruida a causa de él. Tal vez no sos vos el que está en los vicios, pero es tu hijo, es tu marido, es tu esposa, es tu familiar. Y por causa de eso ha venido sufrimiento, no ha salido más nada. Entonces, depende de vos. Si vos aceptás, vos vas a encontrar la solución. Vos vas a encontrar la salida a esta situación horrorosa que tal vez vos estás viviendo. 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

voy a estar ayudando. Y más que una ayuda, es una solución que vos vas a encontrar. A lo primero, Mondere, bueno, hija, tu casualidad. No, yo te traigo ahora otro caso verídico para que vos sepas que el trabajo que nosotros realizamos es 100% efectivo. Son millares las personas que ya fueron beneficiadas. ¿Por qué hablo de beneficio? Porque es un trabajo donde vos no tenés que pagar absolutamente nada. Es totalmente gratuito. Vos solamente tenés que venir, tenés que llegar aquí y la solución ya está esperando por vos. Yo sé que vos ya escuchaste personas ofreciéndote una solución, pero a cambio de dinero. Eso ya muestra que no es válido. Pero yo hago una prueba, un desafío. Landere Yuramo, Landere tomaron la decisión, Dere topata la solución.

0: su nombre?
1: Elsa.
0: Elsa, usted está aquí ahora para la reunión. Sí. Y usted siente un dolor.
1: Siento mucho dolor en mi cuello. O sea que parece mi vena o el nervio que tengo acá. Esta parte que se me baja acá, cuando tose, me duele mis acá, esta parte.
0: En este exacto momento le duele.
1: Me duele, me duele.
0: Señora,
1: estoy sintiendo el dolor.
0: No estamos jugando, no estamos perdiendo tiempo. Entonces yo quiero hacer una prueba ahora con usted.
1: Sí, pastor.
0: Yo voy a abrir y te voy a ungir.
1: Sí.
0: Y te voy a orar. Si hay poder de Dios aquí, en este aceite que fue consagrado por obispos en Tierra Santa, ahora, en este instante, este dolor va a desaparecer.
1: Amén. Que así sea.
0: ¿Usted cree en eso?
1: Yo creo.
0: Yo también creo. La oración fue hecha, la unción fue hecha.
1: Sí.
0: Si funciona, Dios tiene que probar aquí ahora, a través de usted, de su salud.
1: Sí.
0: Mueve tu brazo, mueve tu cuello. Desculpame, pero hay como forzar tos. Forza tos.
1: Yo no siento.
0: ¿Ah?
1: No siento.
0: Moviste brazo, forzando una tos.
1: Esta parte era que me dolió acá, así, este como una vena, no sé qué es esto, o el nervio.
0: Pero todo le dolía.
1: Me dolía mucho.
0: ¿Y ahora, señora?
1: Ahora.
0: ¿Ah? ¿Y ahora?
1: ¿Ves cómo muevo mi cuello?
0: ¿Cómo muevo?
1: Muevo mi cuello así. Y
0: ¿mueve?
1: No.
0: ¿Y ya no duele?
1: No, gracias a Dios.
0: Forza la tos. ¿Dolió la cabeza?
1: Dio no, esta parte me dolía, ¿ah? Esta parte.
0: ¿Dolía? ¿Y ahora?
1: Me dolía, ¿ahora?
0: ¿Ya no duele más?
1: No, me salió, pastor.
0: ¿Curada?
1: Curada.

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1: Muy bien, estamos de vuelta con todos ustedes. Ah, con música y agüeya. Deica tú es recuperar la felicidad. Deica tú es volver y llegar a la vida normal. Tal vez vos estás en una situación donde nada te sale. Intentando, no sé, en debe, negocio, intentar abrir. No sé, en debe. Tal vez vos eras una persona que económicamente usted le iba bien, pero ahora todo empezó a salir mal. Tal vez vos eras una persona realmente feliz, pero de la noche a la mañana la tristeza inundó tu ser. No le iba a ver ni siquiera de droga, o happen, de no gusto, en debe. Dale bien, Maguarecha. ¿Sabe por qué puede ser? Porque tal vez vos estás siendo víctima de hechizos, víctima de brujería. Esto es real, porque hay muchas personas que son víctimas de envidias, víctimas de hechicería, víctimas de brujería. Y los síntomas son personas que no salen de miseria, personas que no se hallan en su casa, personas que se sientan a la mesa con su familia y solo es pelea. Solo es discusión. Opere de ir a romper la maldición. De pear y Juan hay que estar manchando y liberar a Juan. Por eso yo te traigo el caso de la señora Mirta Vera, que fue víctima de hechizo, fue víctima de brujería. Pero ella viniendo aquí logró salir de esa situación. Escuchamos mismo el caso verídico de esta señora.

0: estaba totalmente destruida, era un calvario. Después que yo encontré en un lugar donde vivía, encontré trabajo de brujería. Era una cosa así que ni yo sabía que era, tenía todo pelo, tenía todo aguja. Por culpa de eso empezaron los problemas, sentíamos con mis hijos picazón, mis hijos se enfermaban y tuve problema familiar, violencia familiar.
1: Mirta encontró muchas cosas extrañas frente a su casa. Comenzaron con pequeñas cosas como tierras raras hasta encontrar animales muertos.
0: El papá de mis hijos me maltrataba y después de eso ese lugar se quemó. Nos quedamos con la ropa puesta. Después nos mudamos en nuestra casa propia y ahí empezó otra vez el mismo infierno. Fue

0: me ofendía, yo me sentía sola, me sentía vacía. Llegó un momento, yo era incapaz de matar una mosca, pero llegó un momento en que yo tenía las ganas de cortarle el cuello, de acuchillarle, porque ya no aguantaba más tanto dolor, tanto sufrimiento, porque todo el tiempo se pasaba maltratándome, insultándome sin motivo. Yo no le daba motivo, yo era la que trabajaba, yo era la que ponía todo en la casa, y a pesar de todo eso me decía que soy inútil, que no valgo para nada, y toda esa cosa entraba en mi mente. Y dicen que la palabra se la lleva al viento, pero no es así. Todo eso entraba en mi mente, y a causa de eso yo me sentía vacía, yo me sentía sola. Le llamaba a todo el mundo, le escribía a todo el mundo, porque yo necesitaba compañía, yo necesitaba alguien que me abrace, alguien que me diga, aquí estoy, pero nadie estaba para mí.
1: Todo empezó desde que fue a buscar ayuda en Los Brujos, creyendo que podía solucionar esos problemas. Gastó mucho dinero, pero todo fue en vano.
0: Por más que yo buscaba ayuda por todos lados, yo no conseguía. Yo me iba en todos los médicos, brujos que me decían que para irme yo me iba. Yo me iba en cada médico, en cada brujo, yo pagaba cantidad de plata. Yo quería solamente solución, porque ya no aguantaba más tanto sufrimiento, tanto calvario. Yo hasta inclusive llegué a caer en el vicio, porque me iba, tomaba, y al día siguiente amanecía peor, porque el vicio no me solucionaba nada. En el momento sí, en el día sí parecía que estaba feliz, parecía que estaba compartiendo con mis supuestas amistades, pero al día siguiente yo me sentía peor, sola, vacía, sin nada. Hasta llegó un momento en que yo ni siquiera tenía algo para darle de comer a mis hijos. Había días que yo le preparaba fideo quesú, arroz quesú. Yo lloraba amargamente, y los martes y los viernes yo me pasaba llorando. Yo no sabía por qué, yo no tenía motivo a veces, pero me sentía sola, me sentía vacía y lloraba amargamente. Martes y viernes llegaba y yo lloraba sin cesar. A veces amanecía con los ojos hinchados por de tanto llorar, porque yo no encontraba consuelo en ningún lado.
1: En una larga noche de llanto, como ya era costumbre para Mirta, descubrió un programa de televisión que la invitaba a transformar su vida.
0: Yo llegué a la iglesia a través de un programa de la tele como este que la gente está viendo. Y perseveré, llegué a seguir la cadena, la limpieza espiritual, y seguí mi cadena, perseveré los viernes y domingos. Después que yo entregué mi vida a Dios y le pedía al Espíritu Santo que entre en mi vida, ahí sí encontré paz, encontré gozo. Gracias a Dios ahora no me falta nada, a mis hijos no les falta nada, tenemos paz, somos felices. Gracias a Dios también ahora tengo mi pareja, somos felices a pesar de la lucha y las dificultades, porque siempre hay lucha y dificultades, pero gracias a eso nosotros cada día estamos más firmes, ponemos nuestra fe en mano de Dios y usamos nuestra fe y vivimos ahora para Dios, le servimos a Dios. Puedo decir que yo vencí la brujería, porque gracias a Dios mi vida dio un giro de 180 grados. Gracias a Dios, ahora mi vida cambió completamente.
2: Muy bien, muy fuerte el caso de la señora Mirta. Tal vez hay muchas personas que están pasando situaciones difíciles. De igual, en Bairacuén, de igual. De Japón, estudio no sé en qué va a vender un pojano en Boazán en Debe. Diga tú, ¿qué puede llegar a ser? He vivido desesperada, desagociada, ni cuál ni más. Porque tal vez vos estás siendo víctima de hechicería, de brujería. Pero la solución está a tu alcance. 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Al lado mismo estamos de Farmacente, 100 metros del supermercado Gran Vía. Y yo quiero, en esta misma programación, hacer una oración para que tu agua que vos preparás en un vaso, bendecir, vos tomes de ella, le des al familiar que está ahí a tu lado y vos ya empieza a experimentar el poder de Dios. Al beber esta agua, vos vas a ya sentir esa diferencia. Entonces prepare ahí su vaso con agua, su botella con agua, que vamos a hablar con Dios.
3: Es momento de oración.
2: Señor Dios Todopoderoso, en el nombre de Jesús, yo hago esta oración en favor de esta persona que está escuchando esta programación. Y levanta ahora este vaso con agua, esta botella con agua, que el poder tuyo venga a entrar, Señor. Si esta persona estaba desahuciada, desesperada, que la paz inunde su alma. Que si en su casa había pelea, que todo eso termine ahora. Si ella sentía dolores, cuando ella beba de esta agua, ese dolor va a desaparecer y ella se va a sentir bien. Yo oro en favor de esta persona que está queriendo venir hasta aquí, pero no está teniendo fuerza. Reciba fuerza ahora para que usted pueda venir, llegar hasta aquí y ser verdaderamente libre, verdaderamente sano. Yo entrego la vida de esta persona, Señor, en tus manos. Bendígalo, cuídalo. Protégelo, Señor Dios, en el nombre del Señor Jesucristo. Así te pido y así yo creo. Y si usted cree, diga amén y beba con fe su vaso con el agua. 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Mandame un mensaje, contame tu problema, contame de dónde nos estás escribiendo y yo te voy a responder, te voy a hacer una oración y voy a mostrarte cuál es el camino que vos tenés que tomar para poder solucionar este problema. ¿Está bien? 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Y algo muy interesante, muy importante, es que nuestra consulta, nuestra atención es totalmente gratuita, no tenéis que pagar absolutamente nada y el resultado es 100% efectivo. Bueno, yo me despido de todos ustedes y nos volvemos a reencontrar en otra programación de esta programación que te trae solución a tus problemas. Que Dios te bendiga, te guarde y te proteja. Hasta luego. Chayeto Pato. Chao, chao.

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0: escuchamos a Camilo VI, tarde o temprano. Ojalá que sea más temprano que tarde, ¿verdad?
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0: Buenos días, bienvenidos a la radio, la FM del Este, la 94.
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0: El informe de las 6 de la mañana.
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0: Hablaban ya de 14 grados la temperatura.
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0: Informe de las 6 de la mañana del aeropuerto Guaraní. El de las 7 de la mañana también, 14 grados. Hoy nuestra máxima llegaría, dice, a 23. Lluvia no vamos a tener.
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0: Mañana llegaríamos a 25 grados. La mínima sería de 16. Lluvia tampoco. El viernes sí aparece una probabilidad de lluvia, muy poquita. La mayor probabilidad de lluvia estaría entre las 12, la 1, las 2 de la tarde. Pero poquita, poquita. Para el viernes. El sábado no tendríamos lluvia. 16 la mínima, 24 la máxima. El domingo 17 la mínima, 24 la máxima. El lunes 16 la mínima, 24 la máxima. Este viernes lo que hay, alguna probabilidad de lluvia. ¿Algún tema que quieras escuchar? ¿Alguna canción? ¿Algún reclamo? ¿Algún plagueo? ¿Alguna queja? La calle de tu casa hace 6 años que no se asfalta, no se arregla, no se bachea. El empedrado que comenzó o pareí, Pepe, se quedó de balde. Y no podés ni ingresar frente a tu casa con tu vehículo porque lleno de piedra y el... mandé. Envía tu mensaje. ...0973-853-169 para mensajes. No hace falta que nos envíes mensajes para contarnos de que los furgones y los taxistas giran a la izquierda allí bajo el viaducto y van directo a la aduana mientras vos formás fila frente a Shopping China, detrás de la catedral, y eso vos estás en la fila formando. Acuérdate, oyeren de más, Pepe.

0: allá, frente a casi Shopping Suni, más o menos. Vos estás formando fila para pasar a Foz. Pero mientras hay gente quien es aquí en la rotonda Mona Lisa, ya oyeren de más hoy, quién de más, en sus vehículos particulares. Ah, no, pero llevan enfermos.
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0: Los que llevan enfermos allá debajo del viaducto giran y ya se van directo, más rápido todavía. A esas personas que están con ese problema, más rápido todavía hay que darle solución.
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0: Envíanos tus mensajes, no hay problema, no hay problema.
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0: Si por allí escuchaste,
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0: de que algún concejal municipal habló con el intendente y le dijo: intendente, conseguime pues dos puestos de trabajo por allí. Eso sí que va a ser noticia, porque nunca ocurrió. Eso pues no se hace. Jamás se hizo eso de que un concejal le hable al intendente y le diga: dame pues 10 puestos de trabajo. Eso jamás se hizo. Nunca se hizo eso. Ni en la gobernación, ni en ninguna municipalidad se hizo eso. Ni en ningún ministerio. Nunca un concejal le llamó al intendente a decirle: dame 10 puestos de trabajo. Jamás se hizo eso. Si alguna vez ocurre,
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0: Ah, si alguna vez llega a ocurrir eso,
1: vale.
0: Dios mío.
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0: 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Nosotros hasta las 10 de la mañana vamos a estar acompañándote aquí en radio. ¿Verdad que nunca escuchaste de que un concejal municipal le haya llamado a su intendente y le diga: intendente, esa vez 10 puestos, bebé? Jamás ocurrió eso.
1: Capitán.
0: Nunca, por favor.

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Apuesto a que volvés. En Presidente Franco, Avenida Mondavid, hay Cuatro Bocas, detrás de la estación de servicio Petropar. ¿Qué hace, doctor? Mal aporte. Saludos para el doctor Héctor Roja. ¿Cuándo juegan ustedes? ¿Cuándo juegan ustedes? ¿Cuándo juegan su partido en el Área 4? A ver, yo creo que tengo aquí el programa de partido. El doctor Héctor Roja parece que juega libre. Era en la categoría libre, parece que juega.

Australia versus Holanda en la categoría 40. Último partido, esto va a ser el jueves. Mañana.

0: el matecito es importante siempre, doctor. Siempre es importante el matecito. A mí, por ejemplo, me encanta el mate a la mañana. Últimamente. Anteriormente, yo sé que no tomaba mate. No tomaba mate. Pero ahora de viejo parece que me gusta el mate también. Che, hablando de mate, tengo que comprar jengibre. Y porque normalmente solía tomar té, no mate, té. Té de jengibre con miel de abeja, lo que normalmente le suelo meter. Se terminó la miel. Terminó la miel y ahora solamente el mate, entonces. Che, ¿verdad que es difícil comprar miel de abeja buena? Aquí, terminó nuestra música también. Terminó nuestra música. Espera, espera, espera, espera. Tomando mate con la jefa. Dice, bien ahí, doctor. Hola, Chila, ¿cómo estamos? Buen día, buen día. Vamos a escuchar tu tema. De alguna manera vamos a pasar tu música, Chila. O sea, es que no puedo más descargar las canciones que envían así por MP3. Pero vamos a pasar sí o sí.
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0: Ese tengo descargado luego ya. El tema este tengo. Vamos a escuchar, vamos a escuchar.

0: decía anteriormente, la línea está habilitada para que puedan contactar con nosotros. Contanos. No vayas a tener miedo de contar lo que ocurre. Y decía yo, si de repente por allí, por esas cosas de la vida, comenzaron un empedrado y no continuó la obra, contanos hace cuánto tiempo está parado allí que ni siquiera tu vehículo podés estacionar ahí en tu patio porque está cerrada la calle. Ñande, Yara. Contanos, allá tenés miedo. Hablando de contar, a ver un segundito, vamos a escuchar un poquito de esto, a ver.
1: Buen día, amigazo. ¿Cómo te va, Robert? ¿Cómo andás, amigazo? Se gusta estar, o sea, por cómo y te se pispa, se mueve, ni se da la. Y botado yo un de ¿no? El clásico de esta gente de la intendencia. Van, empiezan las obras con bombos y platillos y empiezan a trabajar un mes y después dejan de lado. Millonario presupuesto pasan y en el barrio de la Reina se comprometieron justamente de realizar la plaza. Más motos, está abandonado, hace 3 meses está abandonado. Una canalización que estaba justamente de pronto socorro del barrio de la Reina, hace tiempo que se mandó a hacer, ¿verdad? Hace cuestión de 10 años. Cerraron todito y con una lluvia se inunda totalmente nuevamente el barrio. Y esa era una canalización de cielo abierto, justamente que era un alivio para el barrio de la Reina. Y se fueron esta gente de contratistas, se fueron a cerrar todito eso y está lleno de agua y lleno de mosquitos, de todo en la canaleta. ¿Ves? Y vos sabés que hace 3 meses que la gente de la municipalidad nunca acudieron a verificar la obra. Solamente le interesa robarle a la gente.
0: Ay, juez.
1: Estafarle.
0: ¿Sí?
1: Sí, y tirarle caramelo bien dulce, pelando a Upeyo, se llama Equipesa. Un desastre total está ahora justamente la obra que hicieron. ¿Por qué terminaron ahí en el barrio Pablo Roca? Porque estaba a la vista eso y la gente le obligaban para hacer. Eso nomás te quiero comentar.
0: Bueno. Y hay, lastimosamente hay. Esto de que comienzan las obras a hospitar ahí, bebé. Lastimosamente. Derlis Darío Caballero, va el aporte. ¿Cómo estamos? Buen día. Oh, miel del campo, ¿eh? Mirá, un poco de emprendimiento de mi hermano en Minga, dice. Y sí, sería bueno.

0: Lindsay, tanto tiempo. ¿Qué pasó de vos?
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0: Sí. Ponapea. Dulce, dulce, dulce.
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0: Sí, el mate viene bien, claro que sí. No, te digo, ya que se me acabó la miel, traigo mate ahora. Anteriormente solía tomar siempre té de jengibre con miel de abeja. Pero ahora estamos con el mate. Señora Betty, buen día, Betty. Gracias, Betty. El viernes jugamos otra vez, Betty. Viernes en el área 4 jugamos otra vez. (0973-853-169) para los mensajes, claro. ¿Algún tema? ¿Alguna canción? ¿Algún pedido? Claro que pueden pedir sus canciones. Seguimos.
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que Antonio Solís. Era otro de los temas que nos habían solicitado también. Y nos habían dicho algún tema de Nazaret, puede ser. Ya escuchamos también. Víctor Balaporte, ¿cómo estamos? Buen día, buen día, buen día. Van a ser las 9 de la mañana, llegita más. Van a ser las 9 de la mañana ya otra vez. 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

0: Ayer se jugaron partidos de la Copa del Mundo del Área 4. Brasil, Alemania, Estados Unidos, Croacia, Inglaterra, Paraguay, Inglaterra, Paraguay. Tanto en la categoría libre.
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0: Y el último partido de la categoría 40.
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0: Mañana. Partidos de la categoría 40, Noruega, Uruguay, España, Colombia, Egipto, Bélgica, Australia, Holanda, en la categoría 40. Y el viernes, en la categoría 50, Japón, Escocia, Portugal, México, Francia, Argentina y Canadá, Corea del Sur. Este tercer partido de Francia-Argentina está con un asterisco. Claro, porque va a ser el enfrentamiento de los punteros en esta tercera fecha que se va a estar disputando. Se van a estar enfrentando Francia, Argentina. Los dos equipos están con 6 puntos.
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0: Están con sus dos partidos ganados y, por supuesto, llenaron también los requisitos de la noche de inauguración. Por eso es que algunos están con menos 3 puntos, por ejemplo. Perdieron sus partidos y tampoco completaron los requisitos de la noche de inauguración. Va a estar el partido ese. Che, doctor, vos no solés ir a mirar los partidos de 50. Tenés que ir mirando ya.
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0: Che, Elsie, avísame pues a qué hora puedo pasar por allí, a qué hora estás por tu casa, ¿verdad?
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0: Saludos para la licenciada Mirna, tanto tiempo. Al licenciado Hugo también, a la licenciada Olga, van los saludos.
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0: Vamos a escuchar, claro que sí, el pedido, vamos a escuchar.
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0: Saludos para Juanca Yevay. ¿Cómo andamos, Juanca? Juanca quiere escuchar Ña Saindillave.
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0: La licenciada Mirna hizo su pedido de... de Nino Bravo. Aporte Julia, ¿cómo estamos? Lindo día por Barcelona, dice. O me voy o te vas. Era el tema que nos había solicitado Julia desde Barcelona. Y ya escuchábamos también su pedido, claro que sí. A ver. Lindo día por Barcelona, dice. Un día soleado, hermoso por Barcelona.
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0: Víctor nos había pedido el tema de Nazaret, ya escuchamos también.
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0: Derlis Darío Caballero dice la música.
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0: Derlis.
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0: ¿Qué música te gustaría? Soledad, dice.
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0: ¿La música de Soledad o la música Soledad? Ese es el problema.

Cumple 15 años, dice Ayelena Abigail López. Muchísimas felicidades para Ayelena Abigail López. Está cumpliendo 15 años. Saludos para el orgulloso papá, nuestro amigo Ariel, Ariel López. Saludos, Ariel, y las felicitaciones para Ayelena Abigail. Hoy está cumpliendo 15 años.

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0: Era otro de los temas que nos habían solicitado, otra de las canciones que nos habían sugerido para hoy aquí en la 94. Ricky Renner también presente en la 94.3. 17 minutos ya otra vez pasaron de las 9 de la mañana. Cielo cubierto, temperatura agradable que tenemos a estas horas de la mañana. Por lo menos el informe de las 9 de la mañana del Departamento de Meteorología del Aeropuerto Guaraní nos hablaban de 15 grados la temperatura. No se olviden, hoy 23 la máxima. Ideal el día como para una caminata por lo menos, ¿verdad?
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0: Ideal el día para salir, por más de que esté así con cielo nublado, lluvia por lo menos dice que no vamos a tener.

tenemos en comunicación telefónica con Gustavo. Gustavo, ¿qué tal? ¿Cómo estás? Buen día, buen día. Hola, Gustavo. A ver, un segundito, Gustavo, un segundito. Hola, Gustavo. ¿Estás allí, Gustavo? ¿Estás allí, Gustavo? Vamos a buscarle a Gustavo. Vamos a buscarle a Gustavo.

0: A ver. Ahí, ¿qué tal estamos, Gustavo? Hola. A ver. ¿Nos escuchamos ahora, Gustavo? A ver.
1: Hola.
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0: Ahí, ¿qué tal estamos, Gustavo? No, ahí no estamos. Todavía no estamos. Ahí, ¿qué tal estamos? Estamos acá con nuestro técnico tratando de solucionar este inconveniente. Gustavo, ¿estás allí?

0: ese famoso cuando uno está apurado parece que nada lo sale, ¿verdad? Nada lo sale.
1: 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Y se movía, pero también.
0: A ver. Estamos allí, probamos. Seguimos probando. Seguimos allí. Hola, hola, hola. Bueno, cuando crezcamos más, cuando seamos más grandes, creo que vamos a poder hacer eso. A ver.
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0: Bueno, volvimos. Queremos probar de vuelta porque queremos hablar, queremos saber y queremos tener informaciones con relación a esto que la ciudadanía misma va a estar interesado en conocer, ¿verdad? Porque ahora sí estamos en comunicación con Gustavo. Gustavo, ¿qué tal? ¿Cómo estás?
1: ¿Qué tal, Robert? ¿Cómo te va? Ahora un gusto saludarle a toda la audiencia.
0: Estaba ya expectante con relación a esta comunicación porque yo estaba más curioso todavía para poder saber, para poder tener detalles con relación a lo que va a ser la inauguración de este nuevo showroom en el Shopping Jardín.
1: Así mismo, Robert, voy a comentarle un poquitito a la audiencia. Nosotros somos la empresa Sport Group, tenemos varias marcas, queremos invitarle el próximo miércoles 3 y jueves 4 de junio al Shopping Jardín acá en Ciudad del Este, al segundo piso. Vamos a estar inaugurando nuestro nuevo showroom, que es un showroom, digamos, montamos una tienda dentro de un salón para que puedan venir a conocer todas nuestras marcas, nuestras novedades. Tenemos varias marcas realmente muy, muy reconocidas, ¿verdad? Por nombrarte algunas de ellas: Fila, Diadora, Asics, Umbro, donde vamos a estar lanzando todas las nuevas colecciones. Y esta invitación realmente es para los pequeños emprendedores, para los clientes que tengan de repente alguna tienda de artículos deportivos y que quieran saber cómo ser nuestros clientes, cómo hacer un pedido, mostrarles pues, todas las novedades que tenemos de todas nuestras marcas, ¿verdad? Entonces, bueno, queremos invitarles la próxima semana acá en el segundo piso de Shopping Jardín. Vamos a estar esperándoles a todos. El horario es de 9 de la mañana a 5 de la tarde y bueno, les esperamos para comentarle un poco acerca de todas y sobre todo para que puedan conocer cómo ser clientes nuestros y lo que ya son clientes nuestros, para que sigan actualizándose con los productos que nosotros tenemos ahora.
0: Uno de repente va a poder encontrar diferentes marcas y por supuesto para lo que quieran, tanto para practicar deportes, para caminar solamente, para el día a día, van a poder encontrar de todo.
1: Exactamente, nosotros tenemos variedad de marcas, ¿verdad? Justamente que abarcamos, digamos, varios deportes, varias disciplinas, ya sea una caminata, tenemos marcas de tenis, de pádel, de fútbol, de moda, ¿verdad? También manejamos, entonces... realmente una gran oportunidad para que aquellas personas que todavía no conozcan mucho acerca de nuestras marcas y de nuestra empresa puedan acercarse de esos dos días que le vamos a estar esperando para poder mostrarles todas las novedades que tenemos, todos los lanzamientos. Y algo no menos importante, que también creo que puede llegar a interesar bastante, es que en esos dos días vamos a estar dando algunas novedades sobre las nuevas indumentarias de los dos clubes más grandes del Paraguay para el año que viene. Entonces, qué eso es, bueno, digamos...
0: Es una facilidad para que la gente pueda también ir vistiendo ya esos colores, ¿verdad?
1: Exactamente. Vamos a estar lanzando algunas novedades. Todavía no podemos decir mucho, pero las personas que puedan acercarse ese día o los clientes que quieran acercarse ese día, sí ya van a tener una novedad sobre lo que va a ser la nueva era de los dos clubes más grandes del Paraguay en cuanto a lo que es indumentaria deportiva.
0: Qué bueno, mira, este nuevo showroom entonces la próxima semana, hay una semana de tiempo todavía, miércoles 3, jueves 4 de junio, la habilitación de este nuevo showroom. Una consulta, un pequeño detalle. Esa persona que quiere ir a comprarse el botín para practicar deportes lo va a poder hacer, y esa persona que quiere comprarse 20 pares de botines porque quiere surtir su tienda también lo van a poder hacer.
1: Exactamente, esta invitación está abierta para todas aquellas personas que tengan hay una aclaración que tengo que hacer, ¿verdad? Porque sí, para que la gente no se confunda. No es para la persona individual, o sea, obviamente que puede acercarse también, pero estamos invitando a esos pequeños emprendedores que ya han montado una tienda deportiva o están empezando o quieran saber más cómo comprar, ¿verdad? O sea, nuestro showroom realmente es un showroom mayorista, apunta a ese tipo de clientes. Y bueno, básicamente para aclarar nomás esa información, porque no es una tienda para una persona individual que quiera venir a comprar, sino que para aquellos pequeños emprendedores que ya estén montando, estén pensando una idea de negocio para mejor, más adelante, ¿verdad?
0: Mejor todavía esa persona que está queriendo trabajar, entonces la invitación está hecha. Y a ese quien está trabajando, con más razón todavía entonces. Gracias realmente, Gustavo, por esta información, por esta invitación a todo aquel emprendedor que quiera sumar mercaderías, productos a sus locales, no, están invitados.
1: No, muchísimas gracias a vos, Robert, por el espacio. Y bueno, recordarle de vuelta la fecha, sería la próxima semana.
0: Sí.
1: El miércoles 3 y jueves 4, aquí en el segundo piso del Shopping Jardín en Ciudad del Este. Le vamos a estar esperando a todo lo que quiera acercarse.
0: Qué bueno, Gustavo. Gracias por tu tiempo, gracias por la paciencia y gracias por darnos esta información con relación a este nuevo showroom que se va a estar habilitando en el Shopping Jardín. Gracias, Gustavo.
1: Dale, Robert, muchísimas gracias a vos y un saludo a toda la audiencia.
0: Bien ahí, Gustavo, en comunicación telefónica, dándonos este detalle importante, como decía. ¿Estás emprendiendo? ¿Querés emprender? La próxima semana, miércoles y jueves, Shopping Jardín. Nosotros sí podemos avanzar también. Ahora sí vamos avanzando. Vamos avanzando nosotros aquí en la 94. Pedidos y pedidos. 29 minutos ya otra vez de las 9 de la mañana.

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temas que nos habían solicitado Ricky Renner. Sí, pedidos que forman parte de nuestra mañana aquí en la 94. Ariel, saludos para vos, Ariel. Gracias por estar en sintonía de la radio, a vivir, a disfrutar de este cumpleaños. Sí. Es que hoy está cumpliendo años a Yelena Abigail, está cumpliendo 15 años. Otro de los pedidos, Leonardo

0: Esto le da por título Chiquillada. Escuchamos a Leonardo Fabio a pocos minutos ya para que sean las 10 de la mañana. No se olviden. 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
0: Nos vamos nosotros, tenemos que irnos. Gracias, gracias, gracias por su comunicación, por su sintonía, por darnos espacio, esa oportunidad de ingresar a cada uno de los hogares. Gracias.

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Pensamientos sanadores correspondiente a hoy, 27 de mayo. Pide al Señor su mirada para ver la vida como Él la ve, para conservar y acrecentar en nuestras vidas y en nuestras familias una paz profunda y duradera. Es fundamental aprender a mirar todo lo que nos rodea con la mirada sencilla, pura y profunda de Jesús, nuestro Maestro. Vemos en los evangelios que Él miraba el corazón de la gente y la esencia de las situaciones temporales que Él y sus discípulos tenían que atravesar. De este modo, evitaban los escollos de las apariencias que llevan a una evaluación errada de lo cotidiano. También hoy, Él nos acompaña con su presencia y sabiduría en nuestro peregrinar terreno y quiere enseñarnos a mirar más allá de las apariencias del momento para no quedarnos fijados en ciertas situaciones de la vida que, si bien dolorosas, son pasajeras y transitorias. Marcos, capítulo 10, versículo 27. Jesús, fijando en ellos su mirada, les dijo: para los hombres es imposible, pero no para Dios, porque

Buenos días para todos. Gracias, Señor, por lo que soy. Gracias, Señor, por lo que tengo. Gracias, Señor, por todas las bendiciones y las cosas buenas que llegan a mi vida y a la vida de mi familia. Con la fe puesta en el Señor, marcamos el inicio del programa.

0: Buen día.
1: Buen día.
0: Para toda la gente maravillosa que nos sintoniza ya en este horario.
1: Buen día.
0: Para disfrutar de la mejor música, tu mejor compañía, 94 punto y ritmo. Jornada fresca. Estamos en la temporada. Hasta cerca del mediodía nuestro encuentro para presentar y complacer los pedidos también, con mucho gusto.
2: Buen día, Edgar. Oh my God, cédula verde más, pues.
3: O sea, ya empezamos ya otra vez. Ahora empezamos como la gente civilizada. Ya. Peña Cruz llegó a vender pesado.
4: Ok, obvio, se veró los clavos.
3: De esta, uy, ¿de dónde inventan esas cosas? Calumnia.
5: De Feloro, una pebe paquitos de Ima, no palan de plata, ojo pa. Después lesionas o viajas hasta España, pues.
3: ¡Qué macanalla! ¿Por qué lo que le atacan? Si a mí me atacan.
6: ¡No puede ser!
3: Porque voy a votar José Feloro y ustedes también. ¡Ay, me creí tiringo problema!

0: Toda la alegría en esta jornada fresca. 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Otra jornada espectacular, la de hoy miércoles, para acompañarte hasta el mediodía, 94.1 Ritmo.
1: Buen día, buen día.
0: Buen día, buen día, buen día.
1: Bendiciones, bendecidos.
0: Amén, amén, amén.
2: Buen día, buen día, buen día, buen día.
1: Perú, buena.
2: Buen día, buen día, buen día.
1: Patrón Surubí.
2: Bye.
0: Patrón Surubí.
1: Andú, Mahoyo, Peña, Perú, buena. Patrón Surubí.
3: Che, a botata se fue el oro o cambió un ley asesor.
2: A mí de la patrón, ya se ha de escape, joder, se ha de escape, joder, se hace perino Samudio la tema para votar, papá.
4: Paquito, bebé Oliver, a lo colorado, va a ser el deportivo, Paquito.
2: Mira, las esaiculas.
5: Oh my god, juego de colonio, ma.
0: Qué barba. Qué barba.

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0: Con todo disfrutando en esta jornada de ritmo, de alegría, de música, de éxitos. Vamos, vamos avanzando, el que no corre vuela. 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
0: La pinta ya, Tranqui, vibrando, disfrutando con todos nuestros amigos. 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
0: Voy.
1: Lista 3, opción 6, Ceferino Zamudio, concejal de Ciudad del Este.
0: Pinta vaquito ya, ¿eh? Político y temo yo con de Ipaco ya. El señor. Toda la alegría aquí en la Superpoderosa 94.3, compartiendo con nuestros amigos. 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Tengo una persona con quien me une una amistad de hace muchísimo tiempo. Ya prácticamente cuando llegué recién aquí en la radio. Ya lo conocí. Y mucha gente lo conoce como profesional. Y de jovencito cuando trabajaba con su papá. Me refiero a Albino Ayala. ¿Quién no lo conoce, Albino Ayala? Uno de los mejores profesionales en el rubro de autoeléctrica. Bueno, hoy por hoy ya al frente de Autoeléctrica San Fernando. Me une con él una amistad de años, hicimos algunos viajes en una época, en Asunción. Tuvimos algunas aventuras en ese viaje, disfrutamos juntos, solemos compartir algunos asaditos, lo suelo visitar en el taller. Y es uno de los mejores en ese rubro, así que aprovecho y por por esa amistad que nos une. Mis mejores deseos para Albino Ayala, que está cumpliendo un año más de vida. Una gran persona, un gran ser humano, una persona muy humilde, una persona muy trabajadora y, por sobre todas las cosas, una persona profesional. El profesionalismo acompañado de la honestidad, que es lo más importante, ¿verdad? Hoy por hoy es difícil encontrar un profesional en el rubro de autovehículos, ¿verdad? Así que para Albino Ayala, que en la fecha está cumpliendo un año más de vida, muchas felicidades. En primer lugar, de parte de su familia, de parte de sus compañeros de trabajo, como él lo trata a los funcionarios que trabaja con él, y de la persona que ha elegido para que lo acompañe en esta vida, que es su compañera de lucha de vida, la señora Edilma. Para Albino Ayala, que en la fecha cumple un año más de vida, muchísimas, muchísimas felicidades. Que disfrute de la mejor manera. Que pueda compartir, como siempre, como todos los años, con sus amigos más cercanos. Para vos, amigo, el afecto, el cariño sincero por esa amistad de año que nos une. Albino Ayala, que los cumplas muy, pero muy feliz.
1: Albino Ayala, la seis ya que va de cumpleaños, racha. Es tranca, de Albino Ayala, ya. Es fallá ese día, Albino Ayala, me un porán de esa. ¿Por qué pido no me invita? Llego a

0: disfrutando, vamos acompañando a nuestros amigos quienes nos sintonizan a través de la superpoderosa la 94, imparable como siempre en esta jornada. 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El Lucho nos pide para saludarle a Joel Pablo, el amigo Chapi. Bueno, saluda al amigo Chapi, Joel Pablo.
1: Ya la te invité para su cumple.
0: Sí, ya, hace varios días tuve que recibir la invitación de, ya Dilma adelantaba la invitación.
1: A mí no me invitaron. A mí no me invitaron para el cumple de Albino. Albino, va a ir, será. No vaya a ser así, ya, porque no me invitan, será. ¿Está pensado para ellos? Bueno, era así, no, era intérprete así.
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2: Vamos. Buen día, ¿dónde llegar?
0: Buen día, día vaigo, profe.
2: Silver.
1: Ahí está, profe, ya. De pura jaimo, ahí, mi profe.
3: Ay, ya para ser pendegaucho.
1: De pura jaimo, ahí no vas a cantar, mi profe, no vas a cantar, profe.
2: Buen día, ¿dónde llegar? Buen día, don Silver.
0: Silver,
2: buen día a todos. Te saluda el profe de Fortunado.
0: Vaigo,
2: si
0: profe.
2: Quiere escuchar la canción, cualquier clase de canción de grupo Apteca, quiere escuchar, don Silver. Te saluda el profesor de Fortunados. Aquí en zona de Fortunados hace mucho frío, don Edgar, don Silver. Mucho, mucho frío y neblina. Pero todo bien, gracias a Dios. Don Edgar, Ana Caru Cuello, la pura gente de ti canción. Importante, cachaca nacional por ahí, a una musiquita paraguaya por ser miércolesito. Dale, que tengo un excelente miércolesito para todos y voy a esperar mi pedido, don Silver.
0: Dale.
2: Grupo Azteca, dale.
0: Ahí Adilma te manda decir, Paco, dice, yo le invito a Paquito.
1: Está bien, Godilma, pero vos no sos la que está cumpliendo años. ¿Cómo te vas a venir a meter para invitar si vos no estás de cumple? Si era su cumple, sí, pero al vino su cumple era se invitáis.
4: ¿Falta de respeto, hombre?
1: No, falta total falta de respeto que a un director de programa que al vino no le invite para su cumple. Tranquilo, a Bella Paga Paz y voy Pastor Medina.

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0: 11 de la mañana con 7 minutos. 7 minutos han transcurrido a las 11 de la mañana aquí en tu radio, la super poderosa 94.3 FM, acompañando a todos nuestros amigos que nos sintonizan.
1: Paquito.
2: Eñe calma, ese socio. Eñe calma.
1: Te pilla vaina, Paquito. Portaño y matajo gratis, eso le siguen.
2: Algo, guapo. A pilla pa' el tema ese. Cada rato se al vino allá al mea. He visto lo que no sé que le falta a su camioneta, aparte

0: quiere cambiar su... ¿cómo era? Su alarma. A pilla, pase, cuando sea... ¡A mí no! ¡A mi bestia! Este te va a pedir trabajo gratis, ya sabes, los oyentes. ¿Cómo pilla, mamá?
1: Se pillaba en abaquito. Contaño y más trabajo gratis, eso le digan.
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0: 26. Bueno, gracias por la sintonía, gracias por permitirnos disfrutar con todo. Aquí en la Superpoderosa, la 94. Gracias por la sintonía. 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
1: 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Ya organizaste el asadito, ya te dejo este día. Yo voy a poner todo el asado y las cervecitas. Si quieres tu whisky, te voy a comprar. Voy a compartir mi para hablar de todo lo que vamos a seguir haciendo esta semana. Porque al vino no se invité el cumpleaños, nada, y es haitemo, o sea.
2: Se va a votar a César Loro o cambiar una hija César.
0: No, pechaña, ule más será, ¿eh? Pechaña ya, ule más, papá.
3: Ya, pues mira la jugada, caigo San Juárez, va a seguridad, va a abrir la caja de San Juárez. Pues ve, Paco, a ver, un el profesor La Fortuna, unos cuantos a.
4: ¡No puedes!
3: Walter Mena, la.
0: Ya son ahí. Vamos a organizarlo, muchachos, ¿eh? 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Imparable jornada en la Superpoderosa, la 94. Gracias por la sintonía, gracias por la preferencia. Disfrutando con todo aquí en la 94.3.
5: El oro, una pebe paquito de Ima. Me hablan de plata, ojo pa.
1: Vaya, llego.
5: Después de lesiones o viajes hasta España, pues ahí.
1: Yo me voy ahí en España, a mí me regaló el pasaje ida y vuelta esta día completa. Me regaló Oscar Vareiro, de propietario de TM Viajes. No, esté por otra plata. Ah, pues ya te interesa y voy a ir con la plata de. ¡Qué tóxica que son de señoras!

0: 11 de la mañana con 16 minutos, el solcito que se hace sentir. Paco, yo soy la organizadora del cumpleaños de Albino, así que yo te invito.
1: Pues yo ya me organicé ya porque tengo una cena con... Severino Zamudio esta noche.
2: No puede ser.
1: Tengo una cena, ya organicé una cena.
0: Mike, con un vasito de joya, güey, la cumpleaños de Paquita.
3: Buen día, buen día.
0: Buen día.
3: Voy con Mapo. Severino Oro Billetera.
2: No puede ser.
0: ¿Falta
4: de
0: respeto? No sé. Qué barba, qué barba.
5: No invita, ya no le invitamos allá, de esperar ya.
0: Vibrando, disfrutando con todo en esta jornada. Estamos en la superpoderosa, la 94.3 FM.
5: Ni no invitamos ahí nada. Va, yo tengo para que te venga a tranquilizar.
1: Albino, la última oportunidad que te doy. Envíame qué invitación ahora, si no me voy a ir a hacer una cena con Severino Zamudio. No voy a por ahí.
6: Paquito, me tenés podrida.
1: Todo lo que me tenés podrida. Me cuida para ahí.
6: La de pirate hace la desayuno. La de pirate hace almuerzo.
1: ¿Para qué te
6: metes? La pirate hace merienda.
1: ¿Y a vos qué te importa?
6: Me tenés podrida.
1: Todo lo que me tenés podrido, señora. Dele, coye, te voy a ir a llamar a Andeluca, Pepito. Por eso me rompe la pelota.

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0: 30 minutos han transcurrido de las 11 de la mañana. Disfrutando con todos nuestros amigos este último tramo del programa.
1: Paquito.
2: No quiero saber nada, ya. Legalmente se fuera y vende de Wisa. Estoy
1: metiendo en podrido.
2: Garba, pilla,
1: Con paño y matrajo gratis.
2: Así mismo, eso es categórico. Eso es categórico. Cada rato.
3: Hola, Edgar. Hola, Paquito.
0: Hola.
3: Edgar, podemos escuchar. ¿Qué han mandado?

0: escuchar Feliz Cumpleaños Feliz.
1: Ok.
0: Si se puedes.
1: Dale. Dale, dale, dale, dale.
2: De Paquito, Michael, me invita a hacer la cumpleaños, ¿sabes?
0: ¿Y por qué?
2: Ya que está Sandro, pero ya no es Nandilla.
0: Ella
2: está Sandro, pero ya no es Perón. Mágico, me invita a hacer. Tirantero, Oregón.
3: ¿Pasa el respeto?
4: Yo voy a votar por Ceferino Zamudio. Yo soy su asesor político. Aparte de eso de votar por él, por Ceferino Zamudio, también le apoyo económicamente.
1: Madre Dios, ¿cómo
5: apoyar? ¿A botata ese celular o cambiaron ella asesor?
1: Paquito.
6: Buen día, buen día, buen día.
1: Buen día, buen día, buen día, buen día.
6: ¿Cómo apó?
5: Ese celular billetera.
3: ¿Falta de respeto?
7: Muy buenos días, mis queridos amigos.
1: ¿Cómo estás, Zoraida?
7: Un hermoso día hoy.
1: ¿Cómo estás, Zoraida?
7: Este día tan lindo que estamos teniendo.
1: Sí, hermoso día.
7: Ya, Juan, mira la juda que hay. Primero y te oí ya, Japipe. Zapatero, zapato a un lado.
1: Ahí sí, Jang.
7: Vamos a ver. Silver, pero un caja, huele la gira. Dios mío, yo le dije, ¡Pey, Paquito!
8: ¡No puede ser!
7: Me gustamos ahí de Caraí, las islas, igual tremendas ahí. Cierto, de Caraí, che. Se lo gané, che, la manda.
8: ¡No puede ser!
7: Se haya, pues se lo gané, ya o yo. Ella me cocinó, se lo gané, cocina. Es más, se la manda.
1: Bueno.
9: Pegar, Pepaco, Pesilver,
1: Mateco.
9: Será Erland, déjala. He votado hasta ahora, tío. Paquito lo
1: va,
9: Paquito, lo he votado hasta ahora, tío.
1: Sí, señor.
9: Ya se da tiempo para abajo, cabrón. Pero la Paquito yo a la sabe con Mario y lo digo nada.
1: Héctor de Hernandarias nos pide Shanghai, Shanghai de Limo Road. Saludos, Héctor.
10: Paquito, un buen sentido. Yo al vino nunca en la de como dije, abuelo, el año arrepentiste, abuelo.
4: Nadie. Señora, cocinana, yo vine en mi burro, lavar tu ropa, cena algo y dejar romperme la pelota. Por favor, ya, porque me tenés podrido, señora, me tenés podrido, señora.
9: Va, amigo, aquí no me yo fuimos ahí, ahí la haciendo que le gasta y vení, ni va, ni va, entonces yo lo ayudo a pagar de las cosas. Ahí, ahí, con ese dinero, coge, es
11: buen día, buen día. Edgar, ayer ahí por hace Ferino Zamudio, asesor político. Aprieta a mí, bebé, último bebé, pero ya mandé.
12: Una gatita, te digo la mandole.
1: A Botata de 6 le apoya financieramente también en su campaña. Y muy cosas. Botata de 6 nunca pagó cobre con un guaranilla.
2: De Paquito, esa yo, para echar Edgar Jiménez, ese pillero, Jiménez, ese pillero, Jiménez, no hay
4: botas
2: más. Oye, relaje y auto madera,
4: tío. Algo, se ha pillado, Supongo invitar y a mí no me invitaron.
3: ¿Pasa de respeto?
1: Sí.
7: Yo pues,
1: chacarudo,
7: nega.
1: Vaya,
7: carudo.
1: Ah, qué rico, o sea, qué rico.
7: Arroz blanco. Salada y ni jamás o a cupón.
1: Así, ya está, ya está, ya está, ya está. Vamos preparando más éxitos. Ya cerramos el programa con este tema musical. Muchas gracias.

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ruinas, amigas, amigos, fuera de Caru por antes, va. Por allá en el tiempo, no hay que estoy en el de Caru, va, iba, yo para pesar tiempo y ponano, temperatura agradable, corazón, mimbi. Ya tiene ahí ni hoy, mitad de semana ya otra vez, mi gente. Bendecidos días miércoles, mi gente maravillosa. 27 de mayo de 2026. Felicidades para la persona que cumplió años en el día de hoy. Muchísimas, pero muchísimas felicidades. Siempre en Dios mi persona motiva un año más de vida que esa oportunidad. Tu hija beba ya recibía año de creador, viña de cumpleaños, santo, ara y fecha especial. Sigue un abrazo más que especial para la persona que cumplió años. Virginia Chávez, a Cecilio Javier, como siempre, con buena onda, con buena música. Vende que tere, gente, vende que tere, vende el lugar de trabajo, vende ñenga, túa, música ponare, ven baixa pa vende caruje y APM. A Epe, una amiga Virginia Chávez. A Cecilio, prepara la música, vende, vende mopinimba, vende pusa y mía, o cue y paina, me gente, una música con ayer. Así que saludos y muchas gracias a cada firma comercial, somos un barete, ayer envió po. Cada tarde, hasta cerquita en las 2 de la tarde, buena compañía con buena música, onda trópica. 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Buenas tardes, los muchachos. Va ella, papen de caros. Saludo para la gente de Elber Autocentro. 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Saludos para la amiga Gloria también, mucho cariño. Bendiciones, señora Josefina. 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Ambas firmas comerciales o respaldaba cada tarde Onda Tropical. Pasaron 9 minutitos de las 12 del mediodía. Lluvias de mensaje a través de la línea 83-655-629. Muchas gracias por el cariño, mi gente hermosa. Héctor, buenas tardes. Dice Héctor, hola Vicky, DJ Cecilio, está hermoso tu programa. ¿Podés pasarme la música completamente tuya del grupo Ajedrez? Soy Héctor Hernandarios, bendiciones para ustedes. Aguante, Onda Tropical, caramba. Te queremos mucho, Vicky, dice Héctor. Gracias, Héctor. Gracias por el cariño de siempre. Bendiciones. Genaro Brita y compañero de la empresa Nova Elena.

Buenas tardes, muchos saludos para cada uno de ustedes. Dice, hola Ñaviki, acá estamos con los muchachos comiendo. Vení para comer. Hey, gracias por la invitación. Cualquier momento, pende platillo, yeretera, yepoitana. Ya entró la música de Bronco Cinco Locos, es los muchachos de la empresa Nova Elena. No hay ningún problema, vamos a escuchar. Francisco Ovidio, buenas tardes, minuto en el tema musical. Se viene pedido.

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0: del programa Onda Trópica. Muchos saludos para la gente de Barrio Pablo Roja, la gente de Barrio San Antonio, la gente de Hernandarias, la gente de Microcentro de la ciudad. Muy, pero muy buenas tardes. La gente del Mercado de Abastos también va un cariño especial. A la gente de Remancito, Barrio San Miguel, Barrio Fátima, Barrio Obrero, la gente de Presidente Franco, Baisha Papenacaro. A la gente hermosa de TikTok va un cariño especial también para cada uno. Miles de personas conectadas. Así que saludos. Rafael Rolón, Baisha Bajena. Javier Benítez, buenas tardes. Aníbal Silva, Hugo Olmedo, buenas tardes, Hugo. Saludos, Beatriz González. Saludos, María, Carlos Falcón, saludos, mucho, mucho cariño. Aníbal Silva dice, hola Aníbal, ¿qué tal? ¿Cómo estás? Darío Irala, Ever, buenas tardes. Noemí, saludos. Líder Román, buenas tardes. Miguel Salinas, muchos saludos, gente. Saludos y muchas gracias. Siempre se acompaña con buena onda la gente. Sigue mi agradecimiento muy especial para cada uno de ustedes. 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Jabas a firmas comerciales, o respaldaba cada tarde Onda Tropical. Pasaron 27 minutitos de las 12 del mediodía. Se viene pedido de las amables audiencias y en minutos con más firmas comerciales.
1: A mi vecina Chávez, música, mi buen corazón callado, y los hijos así, se perdieron una nomita, eso también.

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1: 24 minutitos de las 12 del mediodía. Carlos Benialgo, buenas tardes, Carlos. Kilómetro 15 en plena sintonía. Muchos saludos para Carlitos. Dice Onda Tropical. Onda Tropical, Carlos Benialgo. Quiero escuchar la música de Lalo, por favor. Sí, vas ahí, Carlitos. No hay problema. Cualquier tema de Lalo, en minuto vamos a escuchar, Carlos. Sin ningún problema. Muchos saludos para vos. Saludo también para Monsecitas, y saludos. Alcides Ocampo, buenas tardes. Angélica Amarilla. Dice Angélica, hola señorita, hey Virginia. Mandale saludo a mi hermano que está de cumpleaños, Emilio Ramón Amarilla. Les quiero mucho, dice. Saludo entonces para Emilio de parte de Angélica Amarilla. Por su cumpleaños va un saludo de parte de la hermana. Sigue muchísimo cariño. Y en Yara Jaiseta me acompaña siempre. Emilio Jaeter, seguir en Botejeta. Año de hermana Jaén y gente curada por usted. Mucho cariño a través de mi humilde programa. Ronaldo Rodríguez, saludos. Ángel Ayala, buenas tardes. Ramírez, Eri, ¿qué tal? Va ella para Venecaru y nace gente fuera de Venecaru, pues no se ve porque esta persona ni conectaba a ese Diego, a veces envía pope, esta persona enviaba y saludo y pedido a través de la línea 83-655-629. Es un regalo de Dios el cariño de ustedes para mí, mi gente. 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Saludo para la gente de Carnicería Ayala, para los propietarios va un saludo. Zulma González, buenas tardes. Mari Montiel, saludos. Cristian Isfran, buenas tardes. Alicia Oviedo, Nelson Elisaur, hey Gabe, saludos. Normi, buenas tardes. Pablo Fleita, buenas tardes. Pablito, Ale, Sergio, Antonio, Freddy Brizuela, buenas tardes. Mucho saludo, gente. Es Unilda Maisha Página. Saludo para mi gente de TikTok. Antonio dice, ¿qué tal? ¿Todo bien, Antonio? ¿Y vos? Freddy Brizuela, Maisha Pá, Freddy Necaru, Caru Ponante. Mensajito de la amable audiencia. Doña Perla, kilómetro 7, 100 plena sintonía. Anaite, Doña Perla, audioñas en duta, españas en duta, maite, baba. Luis Fleita, buenas tardes, Luis. Víctor, saludos. Laura Ortiz, Silvina Agüero, saludos. López, saludos. Don Sergio Leguizamón, buenas tardes, don Sergio. Ella pane caro. Dice don Sergio, buenas tardes, señora Virginia. ¿Podés pasar tu infame engaño, Sergio Leguizamón? Soy. No hay problema, don Sergio. En un minuto vamos a escuchar. Saludo también para la señora Gloria de Coronel Oviedo. Mucho cariño, fiel oyente del programa. 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Daniel Da Silva, buenas tardes, Daniel. Elizabeth del Valle, buenas tardes. Eli Shirley, buenas tardes. Rogelio dice, hola, ¿qué tal? ¿Todo bien, Rogelio? ¿Y vos? Isabelino La Rosa, buenas tardes. Chávez, Imaisha Página. Carlos Fabián Núñez. Rita Ortiz, buenas tardes. Ramón López, saludos. Leomar, saludos. Daniel López, Mario Silvero, Pati Zárate, Adrián Torres, saludos. Elizabeth Vallejo dice, hola amiga, saludos. Igualmente Eli para vos. Grisel, ¿qué tal? Pablo Fleitas, Maxi Figueredo, saludos. 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Baja firmas comerciales. O respaldaba fuertemente Honda Tropical cada tarde. 52 minutitos de las 12 del mediodía. Más pedidos, una pausita y seguimos.

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0: tarde. Mario Alberto, Maella Pabanacaro, Diana Barbosa, saludos. Matilde, mi cariño para vos, señorita Matilde. User, saludos. Saludito para mi gente de TikTok. Apoyesare Coro, la gente lo quiere enviar por ahí. Rafael Olivos e Imael Chavagina, saludos. Emma, buenas tardes. Hilaria Chávez, Matilde. Hilaria Chávez, mi hermana, vaina, pero la pilla. Peri Stores, buenas tardes, éxito. 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Señora o señorita Emma dice, saludos mi señora bella, viendo, te deseo mi, viendo desde mi trabajo. Desde mi trabajo, dice la señora o señorita Emma. Saludo para vos y muchas gracias. Éxito. RC, buenas tardes. Ana Armando, buenas tardes. Salud, José. Yahari, ¿qué tal? Saludo, José. Bendiciones, Gladys Rodas. Mariela Rodas, saludos. Edgar González, Manu, Carlito Roa, buenas tardes. 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Baja FM más comerciales o respaldaba cada tarde Onda Tropical. 17 minutitos de la 1 de la tarde. Más pedido de la amable audiencia y 10 minutos con más firmas comerciales.
1: Hola, muy buenas tardes, amiga Virginia Chávez, por acá en Canal 7. Estamos full en sintonía la programación. ¿Será que me podés complacer con la música La Rompe Corazón? Y la otra música paraguaya, Roger Show, Cruz, Ibero y Julio Villa. Muchas gracias, mi cariño y mi respeto, como siempre, para usted.

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tarde. Se aproxima bloquecito. Ah, no, vía gente fuera. Se programa Pitepe, bloquecito de música paraguaya. La persona, ah, no, vea, bloque entre hoy. No, entonces vamos a música paraguaya. La vez pasada, tenía personas y dicen, es peor, vi que en ya después una hora la ñan de música paraguaya. Y dice, se forza y la he pedido. Se forza y la he pedido. Pero sí, ape, música pura, Pitepe siempre. Onda tropical hasta cerquita de las 2 de la tarde. Ay, juro, odio la gente la música paraguaya, gente. Pe media hora y pepe ni onda y catuyo. Y muchas veces yo pude parir y pepe va y viene catuya ya, po. Pero bueno, catumía pe mantenía ni comprometer. Pepe ni catuya, pepe ni catuya ni cama. O sea, venido ahí, tío. 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Pecha Rupiveña en Gatuba, en el Querepe, en Amiga Peneral Jubeba, Virginia Chávez. A Cecilio Javier Oña encargada en la parte de musicalización. Buena música y buena compañía hasta cerquita de las 2 de la tarde en la 94.3 FM del Este. Se viene más pedidos

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Señora Jacinta Chávez, doña Bonifacia, buenas tardes. Misión cumplida. Muchos saludos, señora Bonifacia. Mucha fuerza en Debe Guaná. En de Yara tan acompañada, tan de guapa. Este llega doña Bonifacia. 50 minutos ya de la 1 de la tarde. Como es Mayapú por el envío puesto de agua. Hoy voy a tener pendiente pedido. AP. Se sigan ahí. Vaya, pues doña, hay otra paquita. Un día que ya oraman. Se aproxima el mejor programa de la 94. No cambie de vial, no cambie de vial para disfrutar el mejor programa de Edgar Jiménez, Paquito y Cela. Los capos de la 94 ya en minutitos. Bendecido resto de jornada para cada uno de ustedes. Dios mediante. Hasta mañana.

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0: Edgar, yo te quiero escuchar la danza Can Can. Paco, ¿dónde se echa así la Edgar? Molde de calza de Joe Willis.
1: Te coba, Paco, es güey, ajá, Edgar Jiménez, ve la aguacate, esta niña, agua, agua, el coipo, güey. Japa, todas estas leyendas, andas ahí, jalan aguacate, güey, ajá, eso es más, ya ponen el paquito.
0: Iñendo, te digo que sirve un tiempo por la creencia de peje, güey, te hombro.
2: Paco, ahora pende un buen este, como este año, güey. La pecha, güey, zapato de un lado, güey, y ya, güey, o a ver, no, güey. Ahora ves agua 2 minutos, Juan Paco, a esa mojo yo soy. Amboca, a esa agua y pipi, eso.
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0: porque el merengue de la tarde ya comenzó. Bienvenidos a todos, ya estamos con todas las ganas de compartir y disfrutar los mejores éxitos, la mejor música, el mejor ritmo y la alegría aquí en la Superpoderosa 94.
1: ¿Qué tal, mis amigos? Les saluda el director general del programa, Paco Robot del Olimpero, el mero mero, ya sabe mi historia. 438 más 100, 538 mujeres probaron este hermoso, delicioso y atractivo cuerpito.
0: ¡Hala!
1: Y tampoco ya tengo hoy compromiso, tengo una cena con el candidato a concejal, Seferino Zamudio. Entonces ni me va, ni me viene, si me invita o no me invita para el cumpleaños de Albino Ayalita, Albino Ayala. No me importa ni me interesa lo si me invita o no me invita. Y Dima tampoco me invitó, última hora, pues no me interesa porque ya tengo compromiso.
2: Paquito, elimina ese vendedor, herede, coja 438 mujeres. Más 100.
1: 538.
2: Usted ve cuando hay pueda cirujano.
1: No, no, ni nunca. Jamás, jamás, jamás de los jamases. Jamás de los jamases.
0: Vamos, Alicia. De 400 cirujanos por vivo a saco, MMTC, ¿eh?
2: Paquito, negore, sí. Seferino Zamudio, o puedo ayudar a que pasa la mano. Por lo menos, como dicen, debe un bojas ahí, pojan de yuvante o mayor.
1: ¡Ah, así. La pita!
0: A Néstor, el yuyero de Franco, saludo, está en sintonía del programa. Es la alegría, los mejores temas, los mejores éxitos forman parte de nuestro encuentro. Es la superpoderosa, es merengue, merengue, merengue.
3: Otro de la pizza sin de prueba, eso ahí debe irme a la muñeca, Paquito.
1: Oye, maravilla. No vaya a hablar más por mi candidato, o sea, a niño ni antojane, a niño ni antojane.
0: Con esas ganas, con toda la alegría, el solcito, el calorcito en este otoño. Ponemos música para complacer los pedidos.

0: A disfrutar, se ha dicho con todo aquí en la Superpoderosa, la 94, con las ganas, la alegría de siempre. 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
1: Y no me quiero lo y en el cumpleaños de... ¿Eh? ¿Es tu amigo? ¿Cómo era que se llama?
0: Es de igual, a mí me la era obvio. No te invité a bueno, yo. Albino Ayala.
1: Y no me quiero lo oír del cumpleaños de tu amigo Albino Ayala, porque sé bien que el chorizo va a ser otra parte y no va a ser Ochi. Yo solamente Ochi quiero comer, por eso tampoco no me voy a ir.
0: 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Eva Vaquita, la excusa. 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
1: Bueno, ¿y sabes por qué más?
0: ¿Qué es lo que por qué más?
1: Tengo compromiso con mi candidato José Felipe Samudio hoy.
2: ¿Eh?
1: Me mochombo un orecote y botella de whisky. Loco, ¿de esta lo va a ser?
3: Desde el oro, una pebe paquitos de Ima, como palan de plata ojo pa. Después lesionas o viajas hasta España, pues hey.
1: Pero ya te dije que yo voy a viajar mi gira por España, pero que el pasaje ida y vuelta me regaló Oscar Marino, propietario de TM Viajes. Nada que ver, el Seferino no me dio para mi pasaje ni nada. Al contrario, yo estoy para apoyarle económicamente si necesita cualquier cosa para su campaña política.
4: Che, a botata ese es el oro, o cambiaron la asesor.
5: De Paquito, de hoy, machete, ande yuva, cuajina, la candidato, yo pija, ahora pico machete, vete a ver la yuva, cuajina.
0: Con esas ganas, con esa alegría imparable, como siempre, estamos en la Superpoderosa, la 94, Silver, Paco y Edgar. Hasta las 17.

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0: Bueno, estamos en la tarde del merengue, nuestra tarde espectacular, nuestra tarde de ritmo, nuestra tarde de alegría, sí señor. 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
1: ¡Señoras y señores! ¿Cómo están mis amigos? ¿Cocuera? Tranqui, tranqui, tranqui, a portarse bien. Prohibido cantar hoy, todo
2: tranqui. ¿De Paquito? 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
1: Andy le lleva y se hace candidato Seferino Zamudio, le sacó chavo tata, se. Déjale, te ande.
2: 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Lléveme.
3: Etiqueta Pomelore. Etiqueta Pomelore, vio. Etiqueta ya vacío fino, ya.
4: Pues el loro, ya fue ese caso. 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
1: Se fue el mazo. No fuimos al mazo, o sea.
5: ¡No puede ser!
1: Tan temprano, loco. 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
1: Ah, enaga.
8: La suerte.
1: La hice.
8: Tu mamá.
1: Tu mamá.
9: Su madre soñaba que algún día lo llamen a su hijo. 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
1: Ojalá, ahí lleva el chiste de cirujano, vaina.
10: Había un granjero que criaba gallinas y tenía un loro de mascota. El problema es que su loro era muy activo y se comenzaba a meter con las gallinas. Tiempo después empezaron a nacer pollitos de color verde con pico de loro. El granjero enojado le dice a su loro: última vez que te metes con las gallinas, y no te voy a encerrar en el congelador. Bueno, le dice el loro. Momento después le encuentra al granjero en el acto al loro con una gallina. Lo agarra, lo lanza al congelador y le encierra. Pasaron 3 horas y el señor ya se sentía culpable. Abre el congelador y encuentra al loro mojado, mojado de sudor, sudando. Y el granjero le dice: ¿pero por qué vos estás sudando? A lo que el loro le contesta: ¿y vos pensás que es fácil separar las piernas de una gallina congelada?
1: ¡Chao, chao, chao, chao, chao, chao, chao!
3: Claro,
11: vas.
3: Ey,
11: veja, o sea, vemos
3: que es
11: una cosa.
3: Sí, va. Bueno,
11: qué bárbaro. Más canal,
3: qué bárbaro, qué bárbaro.
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estamos para compartir aquí en la 94.3, en la Coronilla, a la Divina Misericordia. Por la señal de la Santa Cruz, de nuestros enemigos, líbranos, Señor Dios nuestro, en el nombre del Padre, del Hijo y del Espíritu Santo. Amén. Expiraste, Jesús, pero la fuente de vida brotó para las almas, y el mar de misericordia se abrió para el mundo entero. Oh, fuente de vida, insondable misericordia divina, abarca el mundo entero y derrámate sobre nosotros. Oh, sangre y agua que brotaste del corazón de Jesús, como una fuente de misericordia para nosotros, en ti confío. Padre nuestro que estás en el cielo, santificado sea tu nombre. Venga a nosotros tu reino. Hágase tu voluntad en la tierra como en el cielo. Danos hoy nuestro pan de cada día. Perdona nuestras ofensas, como también nosotros perdonamos a los que nos ofenden. No nos dejes caer en la tentación y líbranos del mal. Amén. Dios te salve María, llena eres de gracia. El Señor es contigo, bendita eres entre todas las mujeres, y bendito es el fruto de tu vientre, Jesús. Santa María, Madre de Dios, ruega por nosotros pecadores, ahora y en la hora de nuestra muerte. Amén. Creo en Dios Padre Todopoderoso, Creador del cielo y de la tierra. Creo en Jesucristo, su único Hijo, nuestro Señor, que fue concebido por obra y gracia del Espíritu Santo. Nació de Santa María Virgen, padeció bajo el poder de Poncio Pilato, fue crucificado, muerto y sepultado. Descendió a los infiernos, al tercer día resucitó de entre los muertos, subió a los cielos y está sentado a la derecha de Dios Padre Todopoderoso. Desde allí ha de venir a juzgar a vivos y a muertos. Creo en el Espíritu Santo, la Santa Iglesia Católica, la comunión de los santos, el perdón de los pecados, la resurrección de la carne y la vida eterna. Amén. Padre eterno, te ofrezco el cuerpo y la sangre, el alma y la divinidad de tu amadísimo Hijo, nuestro Señor Jesucristo, como propiciación de nuestros pecados y los del mundo entero. Por su dolorosa pasión, ten misericordia de nosotros y del mundo entero. Por su dolorosa pasión, ten misericordia de nosotros y del mundo entero. Por su dolorosa pasión, ten misericordia de nosotros y del mundo entero. Por su dolorosa pasión, ten misericordia de nosotros y del mundo entero. Por su dolorosa pasión, ten misericordia de nosotros y del mundo entero. Por su dolorosa pasión, ten misericordia de nosotros y del mundo entero. Por su dolorosa pasión, ten misericordia de nosotros y del mundo entero. Por su dolorosa pasión, ten misericordia de nosotros y del mundo entero. Por su dolorosa pasión, ten misericordia de nosotros y del mundo entero. Por su dolorosa pasión, ten misericordia de nosotros y del mundo entero. Padre eterno, te ofrezco el cuerpo y la sangre, el alma y la divinidad de tu amadísimo Hijo, nuestro Señor Jesucristo, como propiciación de nuestros pecados y los del mundo entero. Por su dolorosa pasión, ten misericordia de nosotros y del mundo entero. Por su dolorosa pasión, ten misericordia de nosotros y del mundo entero. Por su dolorosa pasión, ten misericordia de nosotros y del mundo entero. Por su dolorosa pasión, ten misericordia de nosotros y del mundo entero. Por su dolorosa pasión, ten misericordia de nosotros y del mundo entero. Por su dolorosa pasión, ten misericordia de nosotros y del mundo entero. Por su dolorosa pasión, ten misericordia de nosotros y del mundo entero. Por su dolorosa pasión, ten misericordia de nosotros y del mundo entero. Por su dolorosa pasión, ten misericordia de nosotros y del mundo entero. Por su dolorosa pasión, ten misericordia de nosotros y del mundo entero. Padre eterno, te ofrezco el cuerpo y la sangre, el alma y la divinidad de tu amadísimo Hijo, nuestro Señor Jesucristo, como propiciación de nuestros pecados y los del mundo entero. Por su dolorosa pasión, ten misericordia de nosotros y del mundo entero. Por su dolorosa pasión, ten misericordia de nosotros y del mundo entero. Por su dolorosa pasión, ten misericordia de nosotros y del mundo entero. Por su dolorosa pasión, ten misericordia de nosotros y del mundo entero. Por su dolorosa pasión, ten misericordia de nosotros y del mundo entero. Por su dolorosa pasión,
Ten misericordia de nosotros y del mundo entero, por su dolorosa pasión. Ten misericordia de nosotros y del mundo entero, por su dolorosa pasión. Ten misericordia de nosotros y del mundo entero, por su dolorosa pasión. Ten misericordia de nosotros y del mundo entero, por su dolorosa pasión. Ten misericordia de nosotros y del mundo entero. Padre eterno, te ofrezco el cuerpo y la sangre, el alma y la divinidad de tu amadísimo Hijo, nuestro Señor Jesucristo, como propiciación de nuestros pecados y los del mundo entero, por su dolorosa pasión. Ten misericordia de nosotros y del mundo entero, por su dolorosa pasión. Ten misericordia de nosotros y del mundo entero, por su dolorosa pasión. Ten misericordia de nosotros

Cordero, por su dolorosa pasión, ten misericordia de nosotros y del mundo entero. Padre eterno, te ofrezco el cuerpo y la sangre, el alma y la divinidad de tu amadísimo Hijo nuestro, Señor Jesucristo, como propiciación de nuestros pecados y los del mundo entero. Por su dolorosa pasión, ten misericordia de nosotros y del mundo entero. Por su dolorosa pasión, ten misericordia de nosotros y del mundo entero. Por su dolorosa pasión, ten misericordia de nosotros y del mundo entero. Por su dolorosa pasión, ten misericordia de nosotros y del mundo entero. Por su dolorosa pasión, ten misericordia de nosotros y del mundo entero. Por su dolorosa pasión, ten misericordia de nosotros y del mundo entero. Por su dolorosa pasión, ten misericordia de nosotros y del mundo entero. Por su dolorosa pasión, ten misericordia de nosotros y del mundo entero. Por su dolorosa pasión, ten misericordia de nosotros y del mundo entero. Por su dolorosa pasión, ten misericordia de nosotros y del mundo entero. Santo Dios, Santo fuerte, Santo inmortal, ten piedad de nosotros y del mundo entero. Santo Dios, Santo fuerte, Santo inmortal, ten piedad de nosotros y del mundo entero. Santo Dios, Santo fuerte, Santo inmortal, ten piedad de nosotros y del mundo entero. Oh Dios eterno, en quien la misericordia es infinita y el tesoro de compasión inagotable, vuelve a nosotros tu mirada bondadosa y aumenta tu misericordia en nosotros, para que en momentos difíciles no nos desesperemos ni nos desalentemos, sino que con gran confianza nos sometamos a tu santa voluntad, que es el amor y la misericordia mismo. Jesús, en vos confío y espero. Jesús, en vos confío y espero. Jesús, en vos confío y espero. En el nombre del Padre, del Hijo y del Espíritu Santo. Amén. Seguimos con la programación del merengue en la 94.3.

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0: 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Sí, señor. Sí, señor.
1: Parece que se suspendió el cumpleaños de mi amigo Ayalita.
0: ¿Tu amigo? ¿Tu amigo mío?
1: Era mi amigo porque no me invitó. Parece que se suspendió. A los invitados fuera, parece que se suspendió el cumpleaños.
2: Ah, ni se no. Hola, Dima. ¿Cierto
1: cumpleaños? Me parece nomás que suspendió su cumpleaños.
0: Tendré que invitar, güey. No, mentira, mentira, mentira, mentira. 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
1: 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Por eso no acepté una invitación. No voy a decir de quién va, porque parece que no va a ser chorizo Ochi. Yo como solamente chorizo Ochi.
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1: Edilma, Edilma, quiero que me aclares si va a haber para el cumpleaños chorizo o chipaimo, si no, no me voy a ir nomás.
0: Pero a poco nadie te invitó, Paquito.
3: No hay caso, o sea, la juda que hay, ya, ¿cómo se hace? Zapato un lado, te voy a ver.
0: 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Vamos avanzando con todo. 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
1: Me acláralo, si es que me van a invitar y si no hay chorizo, ocho, yo no me voy a ir nomás luego. Oh, llevo yo mi chorizo y pongo en la parrilla, entonces.
4: ¿Eh? ¿De dónde invitáis la cumpleaños? A ver, Paco, en la mayoría de las veces que vos te vais piratea.
1: Ariel Jiménez, no, no, dejate de coger, dejate de coger.
5: Coñen vos, Paco, y coño ahí por loro, y yurú, vende.
4: ¿Será? ¿Será?
6: Buenas tardes, buenas tardes, apoyo, apoyo, apoyo.
0: Tranqui, tranqui, tranqui.
6: Más fecha de fabricación de la Becoa, aquí todo ya, ya cojamos ahí cumpleaños, vamos. A ver, fecha de fabricación de la Becoa.
3: Ay, me da con base de telén de hoy, ya se vuelve cumpleaños, a ver.

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0: Bueno, bueno, estamos en la tarde del merengue a través de la superpoderosa 94.3 FM. Vamos en contacto con Daisy Almada, con quien hace poquito estuvimos conversando cuando visitamos el local de Bristol, donde ella está. Así que, ¿qué tal, Daisy? ¿Cómo está? Daisy Almada, buenas tardes, Edgar Jiménez, 94.3.
1: Hola, hola, ¿cómo estás, Edgar? ¿Cómo está la audiencia? 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
0: Dale, qué promoción espectacular, sí. Bueno, vamos avanzando, seguimos acompañando a nuestros amigos imparables, como siempre, la superpoderosa, la 94, estamos en el merengue. Silver Paco y el director general del programa, según él, futuro presidente de la República del Paraguay.
2: Así mismo, así esté luego él. ¿Eh? Y le voy a desterrar del país a todos los que no me invitan para su cumpleaños.
3: Buenas tardes. ¿Qué tal?
0: Bien,
3: Paquito.
0: Bien.
3: Silver. Baico, Paquito, es delicado y te vi. Tengo delicado y te vi, ¿ya?
0: ¿Hermosa?
3: Tengo la de hola cumpleaños, a verme ambas. Sin de invitado. Buenas tardes.

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0: 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Bueno, espectacular. Toda la alegría. 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
3: Señoras y señores, Edilma ya me invitó para el cumpleaños de mi amigo Ayalita, propietario de Autoeléctrica San Fernando.
0: Y luego dijiste que ya tenía con Severino Zamudio.
3: Me voy a reunir primero con mi candidato.

0: candidato de futuro concejales y alete Seferino Zamudio. Tenemos una reunión después, eso es la 23, cerca de la medianoche, para mí en el cumpleaños de Albino.
1: ¿Qué
0: tarobaco, cuña, caray? Esta señora se ha demasiado pesada ya, Vos lo que me tenés podrido, señora. No pilla fama, ina, no pilla fama, ina, me tenés podrido vos, señora.
2: Paquito, tengo maitre y mala presidente. Pero presidente de los pirateros.
0: ¡Qué desastre esta señora! ¡No tiene cura! ¡Me tenés podrido, señora! ¡Ya no quiero saber más nada de vos!
3: De Paquito, y me habla de José Tela, cumpleaños. A veces, ¿Eh? Donde ella hizo esa y me haga de payaso. Ay, joven, me haga caño. A veces la andan a invitar, o sea. ¡Qué puta, don Mongüera! ¡Y José, la de José la cumpleaños! ¡Esto es mi tata!
0: Michael, indemos y aguanan de cucharona a veces. ¿Quién pidió tu opinión? Nadie. Seguridad Barbie, nadie pidió tu opinión.
1: Ya no quiero verte más. Porque no te
4: va. ¡Qué bárbaro!
5: Ahí apote la fuga, acá ella. Vamos, viene más allá, apota. Buenas tardes,
4: buenas tardes, buenas tardes. Más ese allí, apota.
5: Jefe, y no de acá, Paco, vaina.
4: Maraico, Maraico.
5: A ver, acá, Paco, de Paco, ella fue de Medina. De acá, de Medina.
0: Severino, somos Dios. No, mi padre, mi amigo. ¿Qué
5: antes de tiempo, vine? No, Pepe, de gaucho, botas en mitad, yo ya he licado, más, ¿verdad? Tengo la invitada y me va a y me va a pisar, pues, guau, Paco. A pijama, más, hablando de la invitada ya. No, pago un momento, yo vamos a ir de la humedad, porque. Oye, coja un. Cobra pedazo de y bolsillo.
6: Hola, buenas tardes.
4: Sí, buenas tardes.
6: Quiero escuchar la música de la Sonora Dinamita, sí. El viejo de sombrero.
4: El viejo de sombrero. Bueno.

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0: Arribamos al final del programa, señoras y señores.
1: Ya que llegó la hora. Chau. Me tengo que ir al cumpleaños de mi amigo Albino Ayala. Ya me voy, luego ya me voy a bañarme, a prepararme, ya me voy.
2: De Paquito, yo no le invito a este ir al cumpleaños. A ver si. Es donde ella dice, soy mi madre de payaso. A ver, joven, me da caña. A ver si la andan a invitar. O sea, qué puta, un mongüera y dosis. A la de la cumpleaños.
0: Cierto la reacción, Rubén.
1: Ahora me voy, primero me baño, me cambio, me voy con una reunión.

0: Ayalita. Albino Ayala. Me envió la invitación, ya me envió. Y ahí ya le transferí ya un 500 mil para que él compre el regalo que quiera.
1: Paquito, me tené podrida también.
0: ¿Cómo que me tené podrido,
1: señora? Pirate hace el desayuno, pirate hace almuerzo,
0: sí.
1: Pirate hace merienda.
0: Ay, ay, ay.
1: Me tené podrida.
0: ¿Cómo que me tené podrido, señora?
2: No puede ser. Vamos, vamos, vamos, vamos, con ganas, con alegría.
3: Va a decirle de copaco, güey, raro, cari, dice. Raro, formado.
2: Marico.
3: Pues generalmente la yaguajón, mi marca. La yaguajón generalmente ya en donde veo.
2: ¿Taco?
3: Taco, yaguajón y helicado se hoy.
2: Ah, es mande.
1: Dejo Paquito la invitas a Pepe Juntana, a como invitado de Huelas a Pepe, te mandaba las cosas para ti. Ah, y la sepa, vamos a comer, no, de ella era jamás al sopa, así para guasú. Es Huelas a torta, es Huelas a rental, es Huelas a dan de cerveza, a eso.
4: Que por ejemplo, Paquito la invitaron a la cumpleaños, ame. Oye, oye, ayer prepararme, ya poma las tortas, regalas jamás la cumpleañera, pe, o la cumpleañero, pe. Allá, pues sí, para guasú.
2: Siempre.
4: Sopa. Ayer preparaja, cagar su cole, mala esa cerveza, pero dos mantas abuelas a la cole, más porque pete dice, va, es a otro guarden, va.
0: Ay, pues, así me lo es.
4: Único hablando con Partice, ya lo que es la cerveza a la semana, Paquito.
0: Ya. Bueno, vende cerveza, güey, asegura, y te la nego, Partice, pero vende mena duda, y porque hoy te irá a pescar, bebé, año.
5: Paco, ahora andas ahí para ir a ñe confesar, güey, ahora. No, es piorero, y cuacemos, pa' de jota.
2: Eres Horacio esa, con su propia, ¿cómo era?
5: Paco,
2: con la misma moneda. Eres Horacio. Con la misma moneda. Cierto, cierto, la Horacio esa. Con la misma
6: moneda. Yo, Paquito. Lale, Paco. Luego hoy me anda fama mesa de alquiler, recibe alquiler, de no puede decir, voy a escuchar la cumpleaños, ¿sabes?
0: Déjense, joder, ya.
7: Eso se vino campaña política, ¿sabes? Paquito, ya, Paquito, puede ver gratis para ir la casa de...
0: No.
7: Caña aquí, mira, gratis para ver.
0: No.
7: Chorizo muricado, mira.
0: Acá, es mal.
1: Paquito, con a tu epirate hace cumpleaños ajeno.
0: Ay, completo. Vos, mi señora, no tenés cosas que hacer en tu casa. Socorro, ya hacemos un güeray. Me tenés podrido. Esta música para vos.
1: El pirate hace cumpleaños ajeno.
0: No.
1: Peña completa.
0: Déjate joder ya.
1: Me tenés podrida con eso también, Paquito.
3: Que lo... Paco, de la mitad de joyete, ya que la cumpleaños. Ay, no, man, no tanto de joyete.
0: No me invitas.
3: Paco, la pelecho fino, ¿no? Pelecho por helicado.
2: Pelecho fino.
0: Vende pojú y de arriero. Ahí ya vos estás, te estás sobrepasando. Ya te estás sobrepasando.
3: Paco, la pelecho fino, ¿no? Pelecho por helicado.
0: Supende, ya te estás sobrepasando con tus comentarios.
6: Pues Paquito, con al revés, está al revés. Te da la derecha. Ay, con la hora, Han, güey. Ay, güey, pata, la cumpleaños. Ay, mira, oye, la presión ajeno. Te digo, sabio. Yo preparé en la ojota de la cumpleaños, a ver. Sí, ah. O fue, güey.
5: Paco, ¿dónde es culpa de Walter que toca, ven?
0: Éstalo.
6: Oiga, es poca llamada, Paquito, ¿verdad? 500 mil.
2: No. Muy toco, íntegro. No.
1: Paquito, con a tu epirate hace cumpleaños.
0: Ay,
1: ¿qué
0: Dios, qué malo.
1: Completa.
0: Demasiado pesado.
1: Me tenés podrida con eso también,
0: Paquito. Vos lo que me tenés podrido,
3: Mira, Zoraida, llega tu radio, Gina. Me guardo en el pescado de Jabellima.
2: Pescado de Jabellima.
1: Ay, Neymar, y super Paquito se quebrantalle y este
2: hijo no hay tío Win. Muchas gracias, cerramos el programa. Dios mediante, mañana nuestro jueves de TVT. Hasta mañana.
8: Edgar Jiménez, Paquito, el Olimpero.

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tal? ¿Qué tal? ¿Cómo están? Bienvenidos, mi querido oyente, mi gran audiencia, en este tercer programa de esta semana, perteneciente al día de hoy, miércoles. Y hoy, como todos los días, queremos que participen en este espacio y que les sirva para esclarecer cualquier dudas que puedan tener para mejorar su vida, mejorar sus pasos, para crecer, triunfar y dejar atrás envergaduras negativas como la atadura, la mala suerte, porque también estamos entregando hoy miércoles, así también toda esta semana, un material consagrado para la suerte instantánea, una primicia del maestro Brando para todos ustedes que están escuchando la radio a esta hora. 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Aquí está con nosotros la profesora Lunara, con mucha pregunta. Hoy, como todos los días, a temprana hora, se levantó, preparó su altar, preparó sus materiales, porque su trabajo es unir pareja, unir familia. Ella que conoce, ella que sabe de lo que es la familia, el hogar. Entonces, ustedes tienen la oportunidad y la posibilidad ahora de dejar atrás sufrimientos, recuperar la estabilidad que necesita con la pareja, con la familia, y ser una persona feliz. De regalo, un material magnético consagrado en nuestro centro de ayuda hoy miércoles, también toda esta semana. Estamos muy felices. El profesor Douglas recibió muchísimos regalos, no solamente obsequios, sino que regalos de mensajes de personas que le dijeron que a través de las liberaciones que le hizo han cambiado su vida, han dejado atrás sus enfermedades. Miren que hay tanta gente que no duermen por las noches. Hay personas que no salen de enfermedades desconocidas. Así también personas que trabajan de sol a sol sin poder avanzar, escalar. Personas que sufren. Hoy queremos cortar de raíz todo eso. Hoy queremos que ustedes mismos digan a sí mismos: hasta aquí llega este sufrimiento, esta atadura, esta inseguridad que tengo. Quiero crecer, quiero progresar, quiero escalar. Propóngase algo, pónganse metas en su vida, escalen, triunfen, porque en nuestro consultorio nosotros estamos regalando un material magnético consagrado para la suerte instantánea, la suerte rápida. 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Vamos rápidamente ya con los mensajes, porque aquí la profe me está indicando de que está llegando más de 60 mensajes. Antes de que comencemos el programa, ya comienza la gente a escribir, la gente que ya tiene grabado nuestros números. Aquí, por ejemplo, uno de los mensajes dice: maestro, está lindo el programa, siempre escribo pero no me contesta, dice. Les pedimos también que por favor tengan paciencia, recibimos muchísimos mensajes a diario, difícil de contestar todos.

y lo más probable vas a involucrarte con estas personas que vos estás teniendo contacto por teléfono y podrías arrepentirte. Tener un marido bueno, a pesar de que tu relación ya no es lo mismo como antes, se enfrió bastante, vos le estás dejando de querer. Y quiero que venga a mi consultorio porque podías arrepentirte. Él es un buen hombre, a pesar de su carácter que tiene, él puede cambiar, puede despertarle, puedes hablar con él antes de tomar decisión, porque podrías arrepentirte en el futuro. Otro mensaje que llega dice: profesor, no salgo de enfermedades, no sé qué me pasa, dice. Hace 4 años que sufro de una enfermedad, los médicos no encuentran en mí, ni siquiera haciendo todos los estudios y análisis, dice. Yo soy Humberto, hermano Humberto, veo que vos tuviste problemas con un cuñado hace como 5 años, trabajaban en sociedad, plantaban juntos y en una oportunidad hubo algunos cambios negativos, discusiones, y a partir de ahí se apartaron, inclusive cada uno con su equipo de trabajo, y ahí comenzaron los problemas porque la deuda tuviste que dejarle a cargo de este señor, también tuviste vos las culpas de eso, y él me citó médico como una especie de venganza. Me gustaría que venga a mi consultorio esta semana, nosotros estamos toda la semana así para poder explicarte con más detalles, porque por micrófono para explicártelo es muy complicado. 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

muchísimas gracias a los oyentes que están compartiendo con nosotros más allá del continente, más allá de la frontera. Muchísimas gracias. Estamos recibiendo muchos mensajes. Estamos haciendo muchos trabajos a distancia, liberaciones a distancia. La gente se comunica con nosotros, le damos las instrucciones y comenzamos con los tratamientos sin costos algunos. A ver qué dice otro mensaje. Aquí dice: maestro, gracias por su ayuda. En un momento dado pensé que me estaba hundiendo y que nunca más iba a escalar. Llegué a hundirme en la deuda porque nada me salía bien, profesor. Me sentía atado, hasta inclusive desmotivado. Pasaba semanas que no dormía, hasta inclusive ya estaba a punto de separarme de mi esposa. Y no niego, fui una persona muy incrédula porque no creía en estas cosas. Y quizás fue una bendición de Dios que un día mi hermano mayor me dijo que le acompañara hasta su consultorio. Él tenía problemas con eso con su esposa, hoy en día ellos están muy felices. Y aproveché la oportunidad para consultar con ustedes. Cuando entré, cuando miró mi mano, cuando tocó mi mano, me dijo de que yo no estaba bien y que estaba a punto de quedarme en la calle. También me hablaste de una enfermedad que tenía en los huesos, algo que yo ni sabía. En realidad, cuando me dijiste de que yo iba a tener muchas pérdidas económicas, no creí.

Ustedes me ayudaron, me entregaron la licencia consagrada, me hice un estudio, a través del estudio me diagnosticaron una enfermedad que hasta ahora estoy siguiendo tratamiento. Y les quiero agradecer, profesor, porque mediante ustedes evité muchas situaciones difíciles y sobre todo estoy creciendo, estoy triunfando. Estoy muy contento porque ya salvé la casa. Ahora le compré una camioneta a mi señora. Estamos muy contentos, muy felices. Y todo gracias a usted y a la profesora Lunara, que también ayudó muchísimo a mi esposa, porque ella llegó inclusive a decirme de que ni siquiera quería compartir conmigo la casa. Gracias por todo, profesor. Estos son los mensajes que nos motivan a todos nosotros, que conformamos esta hermandad del grupo del profesor Brando, porque está con nosotros aquí varios maestros que son colaboradores, como el profesor Douglas, la profesora Lunara, que es una madre, una amiga de todos ustedes. Ella es una mamá que le va a orientar como hiciera con sus hijas. Ni siquiera hace falta que le cuenten sus problemas. Al llegar en el consultorio ya vas a ver las causas de tu infelicidad, por qué no hay incompatibilidad con la pareja, por qué no son felices, por qué se están separando, qué tenés que hacer para recuperar a esa persona. Con sus técnicas, con su conocimiento, con los materiales que gracias a Dios conseguimos gracias a los contactos del profesor Brando. Llega otro mensaje aquí, dice: profesor, quiero consultar, reservarme turno para el jueves y pasarme la dirección. Con mucho gusto. 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Muchísima gente está llegando de Remancito, Presidente Franco, Barrio Fátima, Villafani. Muchísimas gracias a la gente de Los Cedrales, Santa Rita, a los oyentes de Santa Fe. Estamos en un lugar donde ustedes van a llegar con facilidad. 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

Y aquí la profesora Lunara, ella es una, como siempre, recibiendo todas las llamadas con mucha amabilidad. Estamos recibiendo mensajes, por ejemplo, aquí me muestra ella y dice: quiero aprovechar esta oportunidad, profesor, para agradecerle una vez más a la profesora por ayudarme a recuperar la estabilidad que perdí en mi hogar. Hoy en día mis hijos están contentos porque yo estaba mal, profesor. Sin darme cuenta cometí errores, equivocaciones, culpándole a mi marido de acciones que quizás no era tan grave como para poder tomar las decisiones que tomé. Ustedes me abrieron los ojos, me enseñaron, la profesora me dijo de que lo más importante era la familia, el hogar. Y estoy muy feliz, profesor, porque estamos creciendo junto con mi esposo. Mis hijos también ya están ahora estudiando, llegaron a, inclusive a tener problemas de conducta, de comportamiento. Todo esto quedaron atrás, profesor, gracias a la unión que la profesora nos hizo, dice. Como siempre decimos, nosotros hemos venido para unir familia, no para destruir hogares. Hay muchas personas que escuchan programas que son incrédulos, dicen que no creen, pero tienen problemas. No saben cómo solucionar. Entonces llámeme ahora aquí en la radio, el 0973-747474, y le vamos a decir al aire qué tiene que hacer. No le vamos a decir su nombre, no hace falta que diga de dónde llama. Le vamos a decir las causas de su problema, qué tiene que hacer para mejorar su vida. Con mucho gusto, es nuestro trabajo. Es nuestro compromiso con todos ustedes y es nuestra obligación. Cuando vos llegas a nuestro consultorio, ni siquiera hace falta que nos cuenten sus problemas. Para eso hemos estudiado tantos años de experiencia de miles de personas que han cambiado su vida, dejaron atrás muchas dificultades. Vamos con otra pregunta, dice: profesor, hace 9 años que sufro de una enfermedad, ya me hice todos los estudios, pero no me sale nada. Por favor, ayúdeme, ya no aguanto este dolor que tengo, mitad de mi cuerpo, lado izquierdo. Son dolores como si fuera que me están hincando con una aguja. Hay días que no me levanto, profesor, ya no tengo fuerza, y a veces pido a Dios que me lleve, porque ya no quiero sufrir más. Ayúdeme, me llamo Aida, tengo 61 años. Hermana Aida, aquí la fotografía me indica de que sí, ya sufriste muchísimo y siempre fuiste una mujer guerrera, una mujer que lucha. Veo que eres mamá de 6 hijos. Inclusive veo que con esfuerzo y sacrificio lo educó y crecieron ellos sin la ayuda de su papá. Lamentablemente le conociste a una persona a la edad de 50 años y él era casado. Y ahí comenzaron tu problema, tu tortura, tu sufrimiento, porque la ex mujer de él mandó enterrar una fotografía de usted en un cementerio y mandó hacer un trabajo de hechicería, un mal que lamentablemente te está consumiendo. Inclusive este señor ya falleció, tu de pareja, en un accidente de automóvil. Todo es por culpa del mal que le hizo esta señora. Pero hay solución. Nosotros estamos para eso, para servirlo, liberarlo. Está el profesor Dubla y te vas a ayudar a través de su conocimiento. Y no necesita ni un guaraní, solo necesita venir con fe. Acércate junto a nosotros esta semana. 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Aquí llega más mensaje, dice: profesor, me gusta su página, estoy siguiendo, desde que estoy siguiendo estoy sintiéndome mejor, sobre todo me siento más positiva, profesor. Qué lindo realmente. Llega otro mensaje, dice: maestro, está lindo el programa, siento que no tengo suerte de nada, no, el dinero no se halla en mi mano, dice, ¿será que me hicieron alguna hechicería? No, así, aquí como vemos las cosas, nadie te hizo nada. Simplemente que hay una energía que te afecta, está bloqueado tu energía, vení, lleva la esencia consagrada. Este material nosotros estamos entregando de regalo en nuestro consultorio. Por la consulta, que es tan solo 30.000 guaraníes. 30 mil guaraníes para saber todo sobre su vida, sobre su futuro, sus proyectos, las causas de su fracaso, por qué tiene esa enfermedad, por qué no hay entendimiento en el hogar
y sobre todo qué tiene que hacer para salir de ese sufrimiento, de ese odio, de ese fracaso, de ese estancamiento. Hay tanta gente que realmente procura pero no le sale nada. Empresarios que están decayéndose, comerciantes que se estancan en una parte, profesionales que no tienen suerte en el trabajo. Llega aquí otro mensaje, dice: profesor, está lindo el programa, me gustaría que me hable de mi futuro, profesor, y quiero saber también si me va a salir bien la idea de separarme de mi marido. Por favor, ayúdeme, siento que él no me quiere. Soy de Piscis, él es de Tauro. Hermana pisciana, no tome decisiones que después te haga llorar o sufrir o arrepentirte. Veo, vos no me contaste, pero veo que tiene una hermosa nena con tu marido. Él es profesional médico, un hombre que ayuda a mucha gente, trabaja mucho. Lamentablemente vos sos el problema, él no es el problema. Él es muy bueno, él lucha, procura, quiere lo mejor para vos, te ama. Como pareja ustedes no están nada bien. Inclusive veo que la mayor parte de la semana él duerme afuera. ¿Por qué? Porque no encuentra la paz, la tranquilidad que él necesita a tu lado. Pero está luchando, esperando que vos cambie, que vos mejore tu forma de pensar, tu actitud. Y no quiero que te separe, no me gustaría, porque yo sé que después vas a decir por qué lo hice. Tampoco siga teniendo contacto con tu ex pareja, porque veo que él te está llenando la cabeza. Una persona que hace muchos años fue tu pareja, e inclusive están planeando, una vez que te separe, para volver juntos. Te vas a arrepentir mucho más. Es una persona que te hizo sufrir mucho antes y ahora te va a hacer sufrir mucho más aún. Llega otro mensaje, dice: maestro, reservame turno. Con mucho gusto. 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Llame, nos diga: quiero consultar, quiero llegar junto a ustedes, quiero la esencia consagrada. Estamos entregando de regalo a todas las personas que se acerquen a nuestro consultorio. Una primicia del maestro. Hoy es miércoles, tercer programa de la semana. Puede venir esta semana, mañana, jueves, viernes, desde las 8 de la mañana, y lleven su esencia, su material magnético. Reclamen, pidan, porque es de regalo por las consultas. El costo de la consulta, 30.000 guaraníes. Quiero agradecerle también a la familia Benítez de Kilómetro 7 por su obsequio muy importante para nosotros, un lote de agradecimiento para gente que necesitan. Es nuestro compromiso servir, ayudar a los demás. Estamos llevando adelante inclusive apoyo a niños carenciados, a personas enfermos, gracias a los empresarios que nos apoyan también a esta acción muy importante, y agradecemos porque vemos que la gente lo hace también de corazón y nos motivan. Llegó otro mensaje que dice: profesor, yo soy de Puerto Iguazú, Argentina, y quiero consultar con usted el día viernes. Con mucho gusto. Mucha gente está llegando de Puerto Iguazú, Argentina, desde Andresito también, desde Santa Rosa, desde Santa Rita, desde las zonas de San Alberto hasta Ciudad del Este en nuestro consultorio. 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

0: Sigan escribiendo, sigan llamando. Aquí la profesora Lunar está recibiendo muchísimos mensajes, más de 100 mensajes. Muchísimos testimonios de agradecimiento aquí a la profesora. Aquí nos llegó un mensaje, dice: profe, gracias por todo, sos una mamá para mí, dice, te quiero mucho, no me abandones. Si no fuera por vos, mis hijos estarían destruidos y mi familia, dice. Otro mensaje que llega, dice: profesor, gracias por su ayuda, le agradezco al profesor Douglas, porque estabas mal, profesor, me sentía atado, no tenía suerte en el trabajo, me entregaron a la esencia consagrada y hoy en día todo lo que hago me está saliendo bien. Inclusive ya hice realidad mi sueño de comprarme mi auto 0 kilómetro. Dice, qué bueno, qué importante. Para eso uno trabaja, para eso uno lucha, para eso uno quiere, para crecer, para triunfar. Lamentablemente, cuando hay mala suerte, cuando hay envergadura negativa, cuando hay atadura, nada sale. Cualquier cosa sucede, vuelve a caer. Llega otro mensaje aquí, dice: profesor, quiero hacer un viaje, ¿será que me va a convenir? Me llamo Ángel, dice, soy de Piscis. Ángel, no haga ese viaje, te va a salir mal y te va a costar mucho recuperar los perdidos que vas a al mismo tiempo tener también, porque veo que vas a hacer una inversión por un viaje de negocio, va a ser, y no te va a convenir, mi hijo. Vení junto a nosotros, yo sé que procuraste mucho ya en estos años. Prácticamente hace como 3 años empezaste a decaer, ningún negocio te está saliendo bien. Anteriormente sí llegaste a crecer, pero después se cerró de vos. Y esto fue a consecuencia de una relación que tuviste vos con una persona separada. Cuando vení te voy a explicar bien, con más detalle también, porque yo sé que ahora tenés tu familia. Te esperamos. 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No hay que dejar más para otro día. Hoy es miércoles. Aprovechen, consulten, vengan. Vengan el sábado. Es nuestro compromiso con ustedes de ayudarte, de encaminarte, de sacarte de esa atadura. Otro mensaje que llega, dice: profesor, estoy escuchando en la radio. Yo soy una persona muy incrédula. Me gustaría que me hable de mí, de mi problema, para poder creerte, dice. Yo soy de lejos. Y bueno, de todo estamos en esta vida. Veo que un profesional es un abogado, excelente abogado, le falta suerte. Veo que tiene mucho juicio que está pendiente y parece que no está encaminándose. Y simplemente te voy a decir una cosa. Veo que hace poco tuviste problemas muy graves con tu pareja porque ella te dijo de que el niño no era de usted. Y te habló también de que estabas arrepentido de muchas cosas. También quiero decirte los problemas que tuviste con tu hermano. Yo sé que él falló, pero tenés que perdonar. Él necesitaba algo muy importante y quiero que cuide tu salud, porque vos adquiriste una enfermedad con una persona con quien llegó a salir casi 6 meses, que es de Asunción. Es un contagio y hágase los estudios lo más pronto posible. Vení junto a nosotros, llámame si es que estoy equivocado. Normalmente cuando la gente me dice decime algo para creerme, simplemente no le hago caso, pero en esta vez quizás me tomó bien. Estoy aquí con la profesora, el maestro Douglas, y quiero ayudarte al mismo tiempo, porque vemos que la suerte no te está acompañando. Y esto les pasa a mucha gente. Son profesionales, no tienen suerte en el trabajo. Colonos que no avanzan, se les descompone la maquinaria. Conozco mucha gente que se dedica inclusive a la zona de Paso Yovai, por ejemplo, que buscan minas, que no les sale nada. Tenemos pacientes que están creciendo también. Y esto nos motiva, nos da fuerza para decirte a vos también que tu problema tiene solución, que vos podés dejar atrás ese sufrimiento, recuperar tu felicidad, vivir y disfrutar de una buena salud, tener éxito, crecer, triunfar en esta hermosa, bella y corta vida que Dios nos ha regalado. Por eso quiero que ustedes díganse a sí mismos cada mañana: gracias a Dios por un día más. Llámenle a ese ser querido, abracen a sus familiares, digan te quiero, te extraño, demuestra a su pareja que la ama, por más pequeños detalles que sean, pero demuéstrelo, disfrútelo cada momento, cada instante, vos que podés. Si tenés un mamá, si aún vive, entonces abrázalo, visítelo, llévele regalito, cualquier cosita, pero disfrute cada instante. La vida no es eterna y es hermoso si uno sabe vivir. Aquí llega otro mensaje, dice: profesor, pasame la dirección. Con mucho gusto. Estamos en el kilómetro 4 en Ciudad del Este, en el de Dios Hernandaria, al costado del viaducto. De lunes a sábado estamos en Ciudad del Este, en un lugar muy fácil de llegar. Al costado del viaducto, en un edificio de 4 pisos al lado de Frío Park, al subir la escalera, primera puerta, primer piso. Están llamando mucha gente de la zona de Foz de Iguazú, del centro de Ciudad del Este también para mañana jueves, para viernes también, de lunes a sábado estamos en Ciudad del Este, desde las 8 de la mañana hasta las 6 de la tarde. Ayer tuvimos mucha gente, gracias. Muchos regalos recibió el profesor Dula, la profesora Lunara. Mucha gente le quiere como su mamá, como su hermana, como su amiga. Y ella está ayudando a muchas personas. Principalmente me llamó mucho la atención una señora que vino de Remancito. Estaba muy mal ella, desesperada. Hoy en día ella es otra persona. Está creciendo, triunfando, abrió su negocio. Está feliz con su marido. Inclusive ella no dormía más por las noches y tenía mucho dolor en los huesos. Todo es por un daño que le tiraron en la casa. Pero con la fe que ellos vinieron con, en su corazón a Dios Todopoderoso, le liberamos, le cambiamos su vida y le ayudamos a tomar decisiones que le llevó al éxito, a la estabilidad. Llega otro mensaje, dice: profesor, yo soy de kilómetro 7, Claudelino, gracias por todo. Yo soy constructor, no tenía suerte en nada. Desde que ustedes me entregaron la esencia, no paro de trabajar, dice. 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Hoy es miércoles, tiene tiempo aún para tomar decisiones. 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Y aquí la profe me indica de que va a quedar mucho mensaje pendiente, pero estaremos contestándoles al término del programa a través de nuestro teléfono. Mañana jueves estaremos con ustedes en esta misma hora, en estas emisoras. Así que bendiciones a todos. Hasta mañana.
1: Sonríe, por favor. Perdona si me equivoqué.
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1: Ahí estamos como siempre con toda la mejor música a través de la 94.3 FM del Este, 0982-401-501, habilitado para que te comuniques con nosotros, con toda la gente del Telebingo, triple, señoras y señores, porque saltó otro pozo con el Telebingo. 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

Seguimos con lo mejor aquí a través de la 94.3, con lo mejor de Tierra a la Vista. Estamos con todas las canciones, con todo lo mejor de la radio. Seguís comunicándote al 0982-401-501 y ser parte de lo mejor de Tierra a la Vista. 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